0: Relevante porque últimamente en España tendemos a analizarlo todo exclusivamente desde el punto de vista penal. Sí. Hay muchos órdenes mucho más influyentes que ese. Me parece interesantísima esa reflexión.
1: Lo comparaba con el caso Pujol, ¿eh? Él hablaba del cráter moral que supuso el caso Pujol.
0: Fíjate,
1: con
0: cuando
1: este
0: lo estaba escuchando ahora, yo era redactor en la Audiencia Nacional, en la información de tribunales, cuando el caso Pujol, y recuerdo hacer una información con los coches de Jordi Pujol Ferrusola. Y me he acordado de eso en este momento porque tiene mucho que ver con las joyas. De Zapatero, ¿no? Una información que se basa en una imagen o una sucesión de imágenes que revelan que ahí está pasando algo. Luego ya veremos penalmente esto que significa y la instrucción está empezando. Pero, hombre, son imágenes que llegan a todo el mundo y que hacen un daño en aquel momento a la familia Pujol y en este caso al presidente Zapatero, indiscutible. Que es ver,
1: pues Juan,
0: ya que estamos en las joyas...
1: Ya que estamos en las joyas y así vamos desgranando cosas que se conocieron ayer con el sumario que seguro tú te has podido leer, ¿qué sabemos exactamente del origen de las joyas? ¿Cuál es la hipótesis que manejan los investigadores?
0: Bueno, a ver, aquí lo que dijo ayer el presidente Zapatero a través de Gaby Sanz, el periodista compañero de Voz Populi, al que describe en directo Zapatero y le da sus versiones, es que proceden de la herencia, ¿no? Lo que pasa es que es una explicación un tanto endeble, primero porque ¿quién tiene en la caja fuerte del despacho semejante colección de joyas, ¿no? Parece, y además tantas piezas, ¿no? No sé, parece poco creíble, pero bueno, esa es la versión que ha dado Zapatero. Al final, esto es una rama más de la trama que ha sorprendido, porque estábamos hablando de consultoría, de contactos, de informes, de relaciones, en fin, de influencias, no de una adquisición de estos productos cuyo origen se desconoce, que esto es algo muy relevante, cuyo origen se desconoce y que nadie sabe todavía cómo llegan a parar a manos del expresidente del gobierno, en el caso de que haya sido así. Lo digo con todas las cautelas porque, como en todos estos casos, hay que ser prudente. Y además, llevamos siete días justo desde que empezó el caso. Yo estaba entrando en
1: aquí
0: este programa, ¿verdad,
1: sí,
0: Gemma? Y, exacto. Desde entonces, cada día hay tantas noticias en un sumario bastante grande que hay que tener mucho cuidado, pero siempre en la dirección de complicar la situación procesal de Zapatero, sin duda.
1: Recuerdo esa mañana, Juan, porque es de los pocos días, o el único, que Juan llegaba tarde porque no podía dejar el móvil. Me escribías diciendo, es que el tsunami Zapatero no me permite entrar.
0: Me ha arrasado.
1: Fue un tsunami realmente, un tsunami informativo.
0: Sí. Sí, sí, sí, no, pero fíjate que desde entonces hasta hoy vamos conociendo noticias, ¿no? Primero, digamos que fue la constatación de que todo lo que ya sabíamos y se había publicado sobre Plus Ultra realmente era así, ¿no? Que ahí estaban pasando cosas que iban más allá de la pura consultoría. Luego dimos un salto y ya empezamos a ver que esa forma de actuar era una especie de modus operandi, ¿no? Y que la trama se complicaba y que había varias empresas de varios países y que Julio Martínez era algo más que un enlace de Zapatero para hacer informes. Luego hemos llegado, que esto fue un poco el titular de ayer, la palabra que más se comentó ayer fue conseguidor. El conseguidor en una trama de este tipo suele ser un personaje como Aldama, como Marjaliza, como Correa. En este caso el conseguidor es Zapatero, el político es el conseguidor, y esto es un salto porque estamos hablando de un expresidente del gobierno de España. Y luego ya en la tarde de ayer las joyas, y ahora parece que ya empiezan a aparecer vínculos con China y un contrato que fue concedido a Huawei por el ministerio de Óscar Puente. En fin, no para de complicarse la
1: Y las hijas
0: trama.
1: También, ¿no? Juan, en el sumario también se ve cómo se atribuye a las hijas un papel relevante en la emisión de estas facturas falsas.
0: Sí, esto es un salto también, porque en un principio, y esto ya lo comentamos en su momento en el Senado, cuando Zapatero reconoció en su declaración pública en la Cámara Alta que él puso como condición, análisis relevante, que los trabajos de maquetación de esos informes los hicieran sus hijas. Algo que ya es raro como padre colocar a las hijas ahí, pero bueno, oye, se puede entender, podría ser legal. Pero ahora no, ahora estamos viendo que las hijas formaban parte también de esa estructura para crear facturas falsas, ¿no? Y esto ya supone, desde el punto de vista moral, como padre, claro, es que esto también se entiende muy bien y todos los que tenemos hijos pues nos quedamos muy sorprendidos, ¿no? Este tipo de informaciones son las que realmente más daño hacen desde el punto de vista de opinión pública al presidente Zapatero.
1: Juan, antes lo decías, la novedad de las últimas horas es que Zapatero ha empezado a comunicarse con nosotros, con la sociedad, a través de portavoces.
0: Sí.
1: Luis Arroyo, sí. Gaby Sanz, y ayer dijo que los informes están llenos de conjeturas disparatadas y atribuye lo que está ocurriendo a su apoyo a Sánchez en el año 2023. Sí. Tú que te has leído a fondo el sumario, mira, son conjeturas sí, disparatadas. Y os pregunto, ¿podéis ver esta parte política, esta influencia política, Juan?
0: Gemma, yo no veo conjeturas, yo lo que veo es que estamos avanzando poco a poco. Es verdad que las reacciones que está habiendo desde el entorno de Zapatero o del mismo Zapatero escribiendo a Luis o a Gaby caducan muy pronto. Caducan demasiado pronto. Las explicaciones de Zapatero en el Senado, la entrevista que le dio a Carlos Alsina en Onda Cero, también están envejeciendo muy mal, porque si lo que nos dijo entonces no es verdad o se está demostrando que no es verdad, lo que nos dice ahora sí lo es, en todo caso él tiene derecho a defenderse y a contextualizar. Y yo entiendo que sí es cierto que hace falta contextualizarlo todo. Ahora mismo vamos viendo, digamos, muchas fotos que nos ofrecen un mosaico. Hasta que no tengamos la foto completa, que si la tiene alguien es el juez Calama, no podemos sacar conclusiones definitivas. Pero si el juez Calama declara investigado a un expresidente del gobierno, teniendo la imagen completa de la instrucción, en el momento en el que él decide levantar el secreto del sumario, es porque realmente él sí ve realmente argumentos, no conjeturas. Por lo tanto, creo que eso es un argumento de defensa endeble también.
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2: ¿Que habrá elecciones? ¿Cree que no habrá elecciones?
3: Debería haberlas. Primera vez que lo digo, debería haberlas. ¿Yo haría una moción de censura ahora? Pues no. Pues no. Porque pasaría lo que tú me decías hace un momento. Dejaríamos de hablar de esto para hablar de la moción de censura.
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4: 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Jo aquí també tenia una pregunta pel Juan, és sobre la figura de Felipe González, que esto, Juan, tú lo sabes muy bien, es una figura que ha ido evolucionando, que los medios, digamos... centrales de Madrid la ven como una figura cada vez más, más próxima a ellos. Entiendo que estas declaraciones, Juan, no han causado ninguna sorpresa en Madrid, ¿no?
0: Bueno, digamos que Felipe González desde hace tiempo está abiertamente enfrentado a Pedro Sánchez, esto es indiscutible, y Pedro Sánchez a Felipe González. El último congreso del PSOE fue un homenaje a Zapatero en descargo de Felipe, pero no ha sorprendido en la medida en que hace ya tiempo que Felipe González, cada vez que habla, se le pregunta, responde. En este caso la noticia estaba, como él mismo ha dicho, en pedir elecciones, eso no lo había hecho nunca, pero bueno, yo creo que el análisis de Felipe González, que conoce muy bien lo que es estar acosado por la corrupción cuando estás en el gobierno, tiene un doble valor, ¿no? Por su propia experiencia personal y por esa autoridad que todavía sigue teniendo en muchos círculos de la izquierda, no en la oficial, pero sí en el votante tradicional del Partido Socialista. Esto es algo que a Pedro Sánchez no le viene nada bien, que Felipe González pida eleccions.
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5: es normal.
6: Se están moviendo cosas entre Partido Popular, PNV, Junts. Se está moviendo. Hay movimientos para plantear esa moción de censura instrumental de la que tanto hablamos.
0: Sí, en todo caso sería instrumental. Yo creo que todavía es pronto, todavía es pronto. Y el PP lo dijo la semana pasada cuando sacó el tema en la misma sesión de control el miércoles, al día siguiente de empezar a hablar de este caso, lo dijo muy claro. Tienen que moverse, el PNV tiene que moverse Junts. Es decir, el PP está en una estrategia de posicionar a los socios de Sánchez ante el espejo, demostrarles que ellos, que votaron una moción de censura contra Rajoy por la corrupción, ahora están apoyando un gobierno que también está acosado por la corrupción. Pero el PP en esto va a ser cauto, muy cauto, porque sabe que se la juega y ya tiene muy cerca las elecciones. Es que no estamos en el primer año de la legislatura, que claro, ya empezábamos a hablar de moción de censura. Es que queda un año el PP, la motivación que tiene para arriesgar tanto, yo creo que es menor, siempre y cuando no haya un movimiento de Junts o el PNV. En ese caso, por supuesto, el PP, pues si se comprometen a hacerlo, lo hará.
4: Sí. Pero, Juan, una pregunta ahora que estabas en este punto tan interesante. Yo me hago una pregunta, pero el PP... ¿quiere realmente adelantar elecciones o hasta le va bien la agonía final porque su aspiración es casi rozar una mayoría absoluta? Es decir, ¿se ve tan ganador el PP como para pensar que incluso el desgaste actual es bueno y por eso no
6: para quede, que se vaya desangrando,
4: para
6: ¿no?
4: que se vaya desangrando la bestia? Es decir, ¿esto lo ves como una hipótesis que está trabajando en este momento Feijóo y su entorno?
0: Sí. Sí, te voy a responder con una información que publiqué el lunes antes de Zapatero, analizando todo lo que, digamos, la estrategia post-Andalucía, que parece que fue hace un año, pero fue hace una semana, del Partido Popular. Y yo hablé con mucha gente del PP y lo que ellos planteaban como hipótesis razonable, incluso su mejor opción, era unas elecciones en Superdomingo con las municipales, es decir, dentro de un año, en mayo. ¿Por qué? Porque de aquí a mayo del año que viene, tendríamos el caso Begoña avanzando, tendríamos el juicio al hermano, Ábalos probablemente otra vez sentado en el banquillo o incluso con una sentencia. En fin, todo iba a ser una gran, un gran desgaste para el gobierno. Si a esto le añadimos, y voy a tu pregunta, el caso Zapatero, es evidente que al PP este agotamiento del Partido Socialista, esta falta de respuesta, es que el presidente del gobierno no ha hablado, no ha aparecido. Los ministros socialistas están alineados, pero en posiciones muy, muy, muy, muy discretas, porque no saben qué decir. Los de Sumar ya han dicho que no tienen una relación con el gobierno. Los socios no han hablado con Sánchez de este tema, no ha habido una ronda de conversaciones. Es decir, al PSOE, al PP le viene muy bien este desgaste. Ahora, ya te digo que están preparados para ir a las urnas en cualquier momento, porque ya el PP de Feijóo ya sabe que Sánchez es capaz de todo, ¿no? Y esta vez no quieren pecar de ingenuos, digámoslo así.
1: Juan, terminamos. Solo decir que Pedro Sánchez se encuentra en Roma hoy. Pedro Sánchez sigue con su plan. Hoy creo que da un discurso en la sede de la FAO y mañana tiene reunión con el Papa. Con el Papa León XIV, bueno, después de esta encíclica, donde ya habéis visto que el Papa ha escogido la inteligencia artificial como el centro de su discurso. Sí. De hecho, ha demonizado.
0: Muy interesante.
1: Sí, dime.
0: No, muy interesante la encíclica del Papa sobre un tema que es realmente de actualidad y que enlaza con la del León XIII a finales del XIX sobre los trabajadores en la Revolución Industrial. Es muy importante. En cuanto a Pedro Sánchez, en Moncloa lo que quieren es que venga el Papa cuanto antes para dejar de hablar de Zapatero y empezar a hablar del Papa. Claro. Esa es la realidad.
1: Sí.
0: ¿Quién nos iba a decir que iba a estar el gobierno socialista deseando que llegara el Papa a España?
1: Le iba a decir si puedo adelantar el viaje un poco.
0: Sí, total.
1: ¿Qué posibilidad habría de que viniera un poco antes? Qué bueno. Bueno, pues Juan, lo dejamos aquí porque ahora voy a hablar del Consejo de Ministros, que hoy nadie habla de este tema, pero hoy aprueba la ley española de inteligencia artificial. En sintonía
0: importante
1: con el Papa.
0: Estos son los temas de fondo, ¿eh? Estos son los temas de fondo. Yo creo que deberíamos, los gobiernos y los medios deberíamos dedicar más tiempo a este tema que nos condiciona la vida, sinceramente.
1: Qué pena que no le dediquemos, ¿verdad?, más tiempo, pero ahora lo vamos a hacer. Juan, gracias.
0: De acuerdo. Bueno,
1: venga,
0: gracias,
1: un abrazo. Les 9:22. Adiós. 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
1: 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Begoña Alegría, muy buenos días, Begoña. ¿Cuáles son los mensajes clave de la primera encíclica del Papa León XIV? ¿Cuáles son los mensajes clave?
9: Bueno, dice muchas cosas porque podemos decir casi que esta encíclica es un catálogo de los peligros que nos vienen con la inteligencia artificial, con el mal uso de la inteligencia artificial, porque también hay cosas buenas y lo recoge. Está desde la desinformación a ese control que el algoritmo ejerce sobre la persona, que anticipa y hasta condiciona nuestros gustos, pero sobre todo lo que preocupa al pontífice, y así lo escribe, es que esto esté en poder de unos pocos y sobre todo que se esté utilizando para hacer guerras, porque dice que hay armas cada vez más autónomas que escapan al control humano, y lo sabe bien porque para escribir este texto ha hablado con muchos expertos a lo largo de mucho tiempo, pero sobre todo, como decía, le preocupa que esté en manos de unos pocos, de esas grandes tecnológicas, las Big Tech, que tienen una herramienta tan poderosa que pueden incluso hasta desestabilizar las democracias, y lo dice así de claro. Sabéis que una encíclica es un mensaje que el Papa dirige a los católicos, pero cuando entra en temas tan universales que nos afectan a todos, quiere que ese mensaje llegue a todos. Y el mensaje, creo que por encima de todo, es que hay que preservar la dignidad humana, porque las máquinas pueden copiar nuestros comportamientos, imitarnos, la voz, los gestos, todo, pero nunca tendrán lo que caracteriza al ser humano, que es la capacidad de raciocinio, la empatía y la justicia social. Y esto yo creo que es lo que está reivindicando el Papa con esta encíclica.
1: Begoña, te quiero preguntar si ha sorprendido esta advertencia sobre los peligros de la inteligencia artificial. Aquí estamos todos hablando de este tema, lo vemos en portadas de muchos periódicos. ¿Allí ha sorprendido? Uh-huh.
9: Bueno, se estaba hablando ya de hacía tiempo que esta encíclica iba a ir por ahí, ¿no? Y también estamos viendo que este Papa no se está circunscribiendo a esos mensajes como guía espiritual. Está yendo más allá. Es un Papa que se sitúa en el siglo XXI con todos los problemas que nos afectan en el siglo XXI. Tampoco ha sorprendido porque no os olvidéis que este Papa es un matemático que tiene formación científica y, por supuesto, no reniega de los avances tecnológicos y sabe de lo que se habla, y sobre todo es un Papa que escucha mucho y ha querido trascender el mensaje a los católicos, como decía antes, y que este mensaje llegue a todo el mundo. No ha sorprendido porque estábamos hablando, pero sí que se ha mantenido con absoluto secreto, porque yo creo que no se ha filtrado ningún párrafo de esta encíclica, y además él quiere controlar el mensaje que llega, porque esto sí que fue novedoso, que él mismo estuviera en la presentación de su encíclica, y eso no lo habían hecho sus antecesores.
1: Oye, una cosa más, el Papa recibirá a Pedro Sánchez mañana, pero el presidente Sánchez ya está en Roma. ¿Con qué agenda, Begoña?
9: Bueno, pues dentro de muy poquito participa en un evento de la FAO, de la Organización de Naciones Unidas para la Alimentación, porque es la jornada de la nutrición. Allí dará un discurso y tendrá también un encuentro con empresarios. Lo que ha caído de la agenda, se había anunciado pero no estaba cerrado, es un encuentro con Giorgia Meloni. Nos dicen aquí que no han podido cuadrar las agendas, que no leamos entre líneas nada más allá. Y la importante cita, realmente lo que le traía aquí era ese encuentro. La cita es mañana a las 9 de la mañana con el Papa, después con el secretario de Estado. Un encuentro que llega, por cierto, en un momento en que las relaciones Estado-Iglesia quizás están en uno de sus mejores momentos, ¿no? Ha habido muchos acuerdos, recordemos, vamos desde la exhumación de los restos de Franco hasta la resignificación, es que han utilizado una palabra, de cuelgamuros. Bueno, los acuerdos ahora también para resarcir a las víctimas de abusos sexuales, ese apoyo tan incondicional que dio Sánchez, recordad, cuando Trump le criticó, así que, bueno, es un buen momento. El Papa no se había visto con Sánchez porque no vino a la misa de inicio del pontificado, pero habían hablado por teléfono. Pero yo creo que de lo que más se va a hablar ya es de la inminente visita del Papa a España.
1: Muy bien, pues Begoña Alegría, corresponsal de Televisión Española en Roma. Muchísimas gracias, Begoña, por estar con nosotros. Buenos días.
9: Hasta luego. Buenos días.
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1: 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Marian, buenos días.
11: Buenos días, muchísimas gracias. Qué interesante a ti por venir. Tu comentario.
1: Me gusta lo que ha dicho Ernest. Dice, si lo conociéramos más, sabríamos mejor cómo abordarlo.
11: Bueno, de hecho, ayer en la presentación de Madrid vino un señor que le había regalado el libro a su mujer y me hizo muchísima ilusión porque dijo, yo he venido porque mi marido me ha regalado este libro. Lo ha visto y ha pensado, es para mí. Digo, pues ahora a leerlo juntos, chicos.
1: Claro, a leerlo juntos. Sí, sí, yo me dirigía más a las mujeres porque digo, Ernest, esta es una cosa que nosotros lo sufrimos y que durante muchos años no se ha hablado del tema. Ahora lo comentaremos. Ahora quizás se habla demasiado, pero ahora lo comentamos. Marian, ¿por qué decides escribir el libro?
11: Pues en primer lugar porque yo cumplo 40 hace 3 años y empiezo a ver que mi cuerpo no responde como antes. Lo típico de que el cinturón no te abrocha, ¿no? Que ese botón no abrocha bien. Esa grasa abdominal que nos aparece a las mujeres. Digo, bueno, ¿por qué me pasa a mí esto? Y luego porque yo en Instagram, en Boticaria García, tengo casi 1 millón de mujeres que casi todos los días me dicen, oye, Boti, ¿esto qué se dice? La menopausia, los suplementos, el colágeno, lo uno, lo otro. Entonces dije, bueno, pues a mí me afecta, vamos a escribir un libro, pero como decías, hay mucha información para dar herramientas basadas en la ciencia, prácticas, sencillas y desmontar los bulos, que encima tenemos bulos en la menopausia.
1: Encima hay bulos, pero me gusta mucho cuando tú defines la menopausia y hablas de la niebla mental.
11: Muy importante. De esto que vas a la cocina y dices, ay, pero ¿me habré dejado el coche encendido o no? O aunque he venido yo a la cocina y en la nevera te encuentras unos calcetines, ¿no? O sea, pueden pasar muchísimas cosas.
6: Bueno, eso algunos desde el principio. Es verdad, la niebla mental, Boti, es que yo pongo agua a hervir para hacer unos huevos duros, me voy al comedor y al cabo de tres horas...
11: Y el cazo quemado.
6: Digo, huele raro.
11: ¿Qué ha pasado? Pues la respuesta está en los estrógenos, que van cayendo, y los estrógenos son como el técnico de mantenimiento del wifi que tenemos en el cerebro, que hace las conexiones en las neuronas, y cuando van cayendo, esas conexiones no van tan bien. Si sumamos algo que poca gente sabe, y es que esa grasa abdominal, la inflamación sistémica, lo que tenemos también en el intestino, genera como una especie de humillo metabólico. La inflamación no se queda solo que esté aquello abultado, no, la inflamación son radicales libres. Lo llamamos en el libro humo metabólico, que puede viajar por tu cuerpo, llega al cerebro y estorba. Entonces, aquí la clave va a ser dormir. Te pueden vender millones de cosas, pero para la niebla mental lo mejor es dormir, porque por la noche pasa como la manguera por el cerebro. Las células del cerebro se hacen un poco más, se encogen, queda como un 60% más despacio y hay sistema linfático.
6: Claro, pero otra consecuencia de la menopausia
11: es dormir mal. Y los sofocos también hacen que duermas mal. Esto es muy interesante porque nosotros estamos haciendo un estudio, Mujeres de Hierro es el nombre también de un estudio con la Universidad Politécnica de Madrid. Han participado ya más de 20.000 mujeres, que está en abierto. Si entran en mujeresdehierro.com, animamos a que participen, porque va a ser el estudio más grande de España. No hay ninguno con 20.000 mujeres. Pues el síntoma más frecuente no son los sofocos. El 85% es el cansancio, ¿sí?, derivado de que no dormimos. Por encima del 70% está el insomnio y la niebla mental.
6: Claro, por eso habéis organizado el libro en un abecedario, desde la A de abdomen...
11: Eso es, a la Z, Z, Z.
6: De dormir. El cansancio, el agotamiento. Oye, Marian, ¿es algo que hay que afrontar cuando sucede, cuando te viene la menopausia, o podemos prepararnos antes?
11: Deberíamos prepararlo, porque mira, por ejemplo, el hueso que tengo aquí, este fémur, no manda señales. Por ejemplo, las arrugas, está en la F de flacidez y es chillón. El abdomen es chillón, te dice, oye, que están pasando cosas, pero el hueso no te dice mensajes. Entonces, desde los 30 años, incluso antes, es decir, yo tengo a mi hija con 14 años y le digo que tiene que hacer muchas cosas de las que vienen en el libro, pero mi hija no está pensando en eso, está pensando en que...
6: Por suerte no está pensando en eso.
11: Pero
6: con
11: ya,
6: 14 años.
11: Ya con los 30, cuando una ya es madre, debería pensar, oye, ahora tengo que empezar a cuidarme más, porque cuando caigan los estrógenos, lo que me protege en los sistemas va a empezar a caer. Uh-huh. Y una cosa muy importante es el hueso, que pensamos que la osteoporosis es cosa de abuelas y todo lo contrario. Y el hueso se entrena, se pone fuerte con impacto. A las mujeres nos dicen casi como si fuéramos muñecas de porcelana, no saltes que te rompes. Uh-huh. Ya. No, el hueso tienes que despertarlo y hacer saltitos.
6: Por tanto, prepararnos es hacer ejercicio. En el libro también nos lo recomiendas.
11: Planteamos los hábitos estrella, ¿no? Sí. Es una galaxia, ¿el núcleo cuál va a ser? Entrenamiento de fuerza, lo que nosotros llamamos entrenar en un tristras, en 15 minutos, dos veces por semana. Así es muy sencillo, con eso para empezar es suficiente. Y cardio en zona 2, ¿eso qué es? Pues el trote cochinero, que podamos ir como trotando, huyendo en bici, pero que el chisme nos lo podamos ir
6: trote
11: contando.
6: Trote cochinero.
11: Claro.
6: ¿Cómo le llamas el trote?
11: Cochinero. El trote cochinero.
6: Cochinero.
11: Sí, trote cochinero.
6: O sea, que trotes, pero puedas ir hablando.
11: Toda la vida han dicho que el trote cochinero es malo, que tienes que ir a todo lo que da. Y no, sabemos que para la biología, especialmente en la mujer en esta etapa, es mucho mejor tener menos estrés, ir con ese trote cochinero, que tú puedas ir cantando el estribillo de una canción,
6: sí.
11: O montando en bici o nadando, ¿no? Entonces tenemos... Por un lado, ejercicio, pero esos dos, no solo fuerza y no solo cardio, los dos, la alimentación, yo lo llamo comer Portugal, como el plato de, como la bandera, ¿no? Mucho verde, mucho rojo, no chorizo, no sobrasada, nos entendemos.
6: Mucho verde y mucho rojo, mucha proteína, ¿no?
11: La proteína es clave, y en el libro lo que damos también son herramientas. ¿Cómo sería el día perfecto de proteína? ¿Qué tiene que desayunar una mujer? ¿Cuántos gramos? Porque han dicho normalmente que yo he estudiado nutrición y farmacia, y las proteínas parece que eran malas si eran en exceso. No, ahora sabemos que la mujer tiene que tomar unos 80-100 gramos de proteínas. Un huevo tiene 7 gramos.
6: ¿7? ¿Puedo tomar 2 huevos al día?
11: Por supuesto, yo me tomo 2 huevos todos los días.
6: Pero son 14.
11: Pero son 14.
6: Son 14 gramos.
11: Hasta 80, entonces en el libro damos las estrategias de pues las lentejas, el pescado, cuántas cantidades. Entonces, alimentación y ejercicio es súper importante. Y luego hay un cinturón de estabilización en esa galaxia de hábitos, que es el sueño, y lo que llamamos el paseo parasimpático, que es el paseo del colesterol de mi pueblo. Irte a darte un paseo, relajada porque baja el estrés. Y luego ya están satélites, los complementos alimenticios. Le dedicamos la C de complementos alimenticios. Todas tenemos que tomar magnesio, todos tenemos que tomar omega 3. Cuando sí, cuando no, poner un poco de sentido, ¿no?, a esta, a este pastillero que parece que tenemos todas.
1: Sí, sí. Yo, si te digo la de pastilla, que estoy ya en, vamos. Pero te quería preguntar, ¿todas las mujeres tenemos síntomas de la menopausia? Pues hay mujeres que tienen la suerte de no notar nada.
11: Hay mujeres que tienen la suerte que no, pero la mayoría sí va a tener síntomas, y lo que tenemos que saber es que esos síntomas son muy variados. Por eso ese estudio con la Politécnica, lo que queremos ver es cuáles son los estudios más frecuentes, y es importante que participemos. Pero hay síntomas que se van a quedar para siempre, como los diamantes, la sequedad vaginal, que no es un diamante precisamente, y otros que se van a ir. Los sofocos, tenemos la terapia hormonal de la menopausia, que es el tratamiento de elección con receta, pero los sofocos con el tiempo se van a regular. Tu cuerpo, no hay una mujer de 85 años con sofocos. Durante el tiempo, la ginecóloga, el médico puede prescribir fármacos, pero la sequedad se va a quedar. Entonces, hay terapia hormonal también, pero local, en geles. Se aplican los estrógenos y se ve mucho alivio. También puede haber hidratantes, lubricantes. Pero es muy importante no meter a toda la terapia hormonal en el mismo saco, y en el libro explicamos muy bien.
1: Y todo culpa de los estrógenos, ¿eh?
11: Y la progesterona también.
1: Y la progesterona.
11: La progesterona es la que hace que tengamos mala leche. Es la culpable. De estar más irritable, se nos tiene que enchufar un ansiolítico, que es el GABA, que lo tenemos todos, pero las mujeres necesitamos ese progestágeno para que enchufe bien. Cuando nos falta progesterona, te toca así, salta. Pero es bueno que lo sepan los hombres también, ¿no?
1: Claro, y
11: todas nuestras parejas digan, ¿por qué te pasa esto? No es que esta no es una histérica, es que te falta GABA, te falta progesterona. Y a lo mejor una mujer con progesterona, en lugar de benzodiazepinas, mejora.
1: Y todo esto con complementos, me decías antes, suplementos como vitamina D, magnesio, omega 3, que ahora es el gran negocio.
11: Exactamente. Nosotros nos mojamos en esto y damos el top 5. Suplementos que tienen evidencia.
1: Mira, Nebrera coge papel y boli.
12: Sí, porque top 5. Yo después lo que repreguntar es los que no hemos hecho nada de todo esto y ya no tenemos 40.
11: Estás más que a tiempo.
12: Tenemos esperanza.
1: Nebrera, no has fet res de tot això. No t'has cuidat. No plens suplementos com
12: alguna vegada omega 3. Vitamina C.
1: Alguna vegada vitamina C,
12: sí,
1: només.
12: Però perquè em refredava molt, però jo ni esport, ni cuidar l'alimentació, ni dormir. O sigui, faig
1: però tu has tingut símptomes de la menopausa.
11: Estàs a tiempo.
12: Però dime que estoy a tiempo.
11: Estàs muy a tiempo, y el libro está para esto. O sea, mujeres, no sos para mujeres de 40, 50, 60, 70, siempre. De hecho, tenemos mujeres entrenando con nosotros con osteoporosis que entrenando revierten a osteopenia. Tenemos muchos testimonios de personas así. O sea, no hay que dejarlo, pero si empiezas con 30, mejor.
1: María, los 5, has dicho los 5. Los 5, apunta,
11: Nebrera. Empezamos. Venga. Con el magnesio, que es el chico para todo. Bueno, la realidad es que interviene en 300 reacciones metabólicas y que los alimentos ahora tienen menos magnesio que lo que tenían antes, ¿no? Entonces, puede ser útil, pero no hay una prueba para el magnesio, es más clínico. Si no duermes bien o tienes calambres, puede ser útil. Recomendamos el bisglicinato de magnesio porque es muy, digamos, como una navaja suiza, sirve un poco para todo.
1: Vale.
11: Vitamina D. Este es muy importante porque el 80% en este país no tenemos vitamina D. Y las mujeres, a partir de los 40, sintetizamos peor. Vitamina D, importante. El omega 3. El omega 3, que está en el pescado azul. Veo que sí, haces check.
1: Sí.
11: Sirve para bajar la inflamación, sobre todo si tenemos triglicéridos altos, colesterol. Hay mucha evidencia. No es para todo el mundo, pero puede ser útil.
12: ¿Y lo de los pescados contaminados por contraposición?
11: Pues no, está muy bien, porque sí. El atún rojo, por ejemplo, no deberías comer muchísimo, pero puedes tomar una vez por semana sin problema. El salmón, por ejemplo, sin problema. Sardinillas, el atún de lata no tiene problemas.
1: ¿Pero puedo tomar la omega 3 en pastillas también?
11: Puedes tomar la cápsula de pastillas, pero intenta también, porque mira, las sardinillas tienen la raspilla que lleva la vitamina D y el calcio. Vale. Te llevas más.
1: A ver, ¿qué más?
11: La creatina. A mí la creatina me gusta mucho porque es un suplemento que toda la vida ha sido para el gym de músculo, pero lo que te ayuda es cuando tú estás levantando una mancuerna, de verdad, no como las rositas que no valen para nada, que no hacen fuerza, y a la octava repetición no puedes, la creatina es como una power bank que hace que levantes la novena y levantes... Vale. Y además, a nivel de foco, especialmente si no duermes bien, te ayuda a gestionar mejor la agilidad mental. La creatina es interesante, salvo que tengas problemas renales. Y el último es la proteína. ¿Vale? Porque la proteína, al final...
1: Comer mucha proteína.
11: Hay proteína en polvo para la gente que a lo mejor tiene que hacer una dieta restrictiva, sí. Un poquito, un 10, pero no puedes restringir todos los alimentos, pero las proteínas no las puedes dejar de mantener. Y como plus, os puedo decir uno poco, que se utiliza poco, que es la glicina, que es un colágeno, o sea, es un componente del colágeno. En vez de tomar colágeno, podemos tomar glicina.
6: Glicina.
11: Glicina. El 33% del colágeno es glicina. Es como darle a tu cuerpo las piezas de IKEA para que monte él el colágeno.
6: Yo
4: estoy fascinado porque estamos en el año 2026 y estamos aquí apuntando casi como si fuera un
6: oráculo de Delfos,
4: un misterio. Entonces, no, mi pregunta es casi tan obvia como sencilla como difícil, que es ¿por qué nos hemos ocupado tan tarde de la menopausia? Y una segunda pregunta, si los hombres llegamos a tener menopausia, ¿crees que nos habríamos ocupado antes?
11: Mira,
4: de esto.
11: Con la gente que estamos haciendo el estudio de la Politécnica, comentaron el otro día que hay un estudio en endometriosis que todavía no está bien estudiada, de cómo le afecta a los hombres que su mujer tenga endometriosis. O sea, no sabemos todo de la endometriosis, pero sí cómo le afecta a los hombres.
4: Me suena un poco machista, dicho. Mira lo que te digo.
11: Claro, entonces es un poco complicado. Sí. No nos hemos ocupado porque hay muchos síntomas que han dado vergüenza. Por ejemplo, la sequedad, esto genera muchos problemas. ¿Cómo voy a decir yo? A mí en Instagram me dicen, Boti, yo es que tengo lo de abajo como un estropajo. Y las chicas esto lo entienden y se ríen, pero hay que verbalizarlo, ¿no? O sea, hay que decir que existe. Parece que las mujeres, como es verdad que estamos más irritables, pues esta es que está una histérica, ¿no? Hay que entender la biología. Y sobre todo hay que entender que la mujer no es de porcelana y tiene que ser de hierro, como decimos. Y que la solución está en el músculo. El músculo es la clave de la longevidad. Yo soy farmacéutica, muchos años he trabajado en farmacia y me pedían quemagrasas. Llega esta época y eres mujer, venga, un quemagrasas. No, la grasa se quema en el músculo, donde están las mitocondrias. Más músculo, más quemas grasa. Entonces, si nos hubieran enseñado, que es lo que intentamos nosotros con este libro, 15 minutos, dos veces por semana, ese tristras de entrenamiento de fuerza, bien diseñado, eso sí, que podemos ganar más energía. O sea, a mí mucha gente dice, Boti, yo empecé a entrenar con vosotros porque no me abrochaba el botón y ahora me he quedado porque no me duele la espalda. Porque se generan píldoras antiinflamatorias con el ejercicio. Esto es muy poco estudiado. A la mujer nos han dicho que tenemos que comer poco para adelgazar y no cojas mucho peso que te rompes, ¿no? Entonces venimos con el mensaje contrario. Mm-hmm. Tenemos que empoderarnos, hacernos fuertes y comer. Porque uno está contento cuando come.
6: Claro, esto en el libro me gusta cuando dices las frases esas de nuestras madres, que también bueno, son mitos que decía, como un pajarito y engordo. Claro, es que hay que comer bien, hay que saber lo que comemos, claro, ¿no? Y no comer poco, porque igual vemos como el abdomen sigue engordando. Ahí. Pero mira, María, yo te quería decir algo. El otro día, en mitad de uno de los artículos sobre tu libro que leía en una revista, al lado había un link con un post titulado Anti-Aging, cómo cumplir 50 años y aparentar 30. Claro, este tipo de artículos,
11: claro, es que
6: son el origen del problema.
11: Es muy difícil.
6: Porque si yo tengo 50, no tengo que aparentar 30.
11: ¿Tú quieres saber cómo tienes tu edad biológica sin tener que hacer mucha cosa de longevidad? El test de la silla. Nosotros estamos aquí sentados, te levantas y no voy a desaforar, pero yo me levanto.
6: No, hazlo, a ver.
11: No, tú simplemente, cada uno que esté en casa, está sentado. Se coge el teléfono móvil aquí.
6: ¿Sí? Voy a coger el tuyo.
11: ¿Sí? Y marcas el cronómetro y haces 1, 2, 3, 4 y 5. A ver qué numerito te da. Pueden ser, por ejemplo, pues 4 segundos, más o menos es lo que he podido tardar. Nosotros en mujeresdehierro.com tenemos un buscador. Metes tu numerito y te dice si tu edad biológica está en consonancia con la cronológica. Vale. Si no está en consonancia, si tú tienes una edad biológica superior a la cronológica, o sea, es decir,
6: sí,
11: ahí tienes un problema muscular probablemente. Y ese es el anti-aging, es el músculo. Y lo demás son cuentos chinos.
6: Sí,
11: y no
6: hace
11: falta ir a una clínica cara de longevidad. Nosotros somos menopausia low cost. A ver, tú con... No, ¿esto que he hecho yo?
6: Con rendimiento y
11: hay estudios en millones de personas, estudios muy potentes, donde se ha visto que este test de la silla predice la longevidad más que cualquier prueba estupendísima y carísima.
6: Pues, Marian García, tú sabes, ¿no?, que ahora te irás y Nebrera y yo haremos lo de la silla.
4: Bueno, yo también.
6: Pero ¿cuánta gente lo estará haciendo? A ver cuánto tardamos. O sea, lo hacemos 5 veces, levantarnos, sentarnos.
11: Coges el numerito
6: ¿sí?
11: Y en mujeresdehierro.com, cuando entras, pone test de la silla.
6: Vale.
11: Y ahí lo podéis, y podéis ver lo que te da. Y te sale tu...
6: La boticaria García, que ha escrito aquel libro Mujeres de Hierro, amb el Javier Butragueño. Y aquí agraïm moltíssim que hagi vingut, Marian, de verdad, gràcies.
11: Gràcies, chicos.
6: Ja havies venit aquí al Café de Ideas.
11: Sí, te lo agradezco mucho.
6: M'encanta que repitas. Mujeres eres de hierro, Nebrera.
12: Muy bien.
6: Pren una mica de magnesio, omega 3.
12: Mira, ja m'emporto tota la raó.
6: Sí. Ens hem de posar les piles, eh? Gràcies, Ernest. Gràcies. 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
0: Doctora Marian García, Boticaria García, buenas tardes.
3: Buenas tardes, muchas gracias. Samantha.
0: Bienvenida, doctor Javier Butragueño, bienvenido también.
4: Buenos días, ¿qué tal?
0: Bueno, lo primero vamos a preguntar por qué estamos escuchando a Mónica Naranjo. ¿Qué relación tiene este sobreviviré con la menopausia?
3: Wow, es que cuando suena este temazo, es un temazo muy de mujer en perimenopausia y menopausia, realmente. Si te sabes esta canción, es que ya igual tienes que ir pidiendo alguna revisión por ahí abajo. La realidad es que nos ayuda mucho para explicar en el libro, en el capítulo B de Batería Baja, cómo recargar la pila. Y no porque sea cantar Mónica Naranjo a grito pelado, sino porque hay un test, el test del habla, que dice que si tú puedes correr, trotar, lo que llamamos el trote cochinero, mientras puedes ir, vamos tú y yo hablando, Samantha, yo te voy contando el chisme del día. Si puedo aguantar ahí, bueno, pues es que estoy en una zona en la que tengo oxígeno, mis mitocondrias que van a oxidar la grasa también tienen suficiente oxígeno y la cosa va muy bien. Pero si cuando yo empiezo a trotar me acelero y no voy contigo y digo, ¿cómo hago yo esto? Si no puedo cantar el estribillo de Mónica Naranjo y cuando llego al ¡Libertad! me ahogo ahí en la libertad. Es que yo no tengo oxígeno y mis mitocondrias, que son como las cocinas donde se quema la grasa, tampoco tienen mucho oxígeno, van a tirar de otro combustible, van a tirar del azúcar, que está bien, pero ya no nos vamos a entrenar bien si no estamos entrenadas para ello, ¿no? Entonces, es como decir, oye, no te pases de frenada, sobre todo si tienes un día horribilis, entrena con el estribillo de Mónica Naranjo, que puedas ir trotando y la cosa irá bien.
0: Entrenar,
2: Es muy importante. Eso
0: es una clave, Tú dices que Mujeres de Hierro no es un libro de autoayuda, decís que es un abecedario de supervivencia metabólica, porque tener información en esta etapa es muy importante.
4: Para mí es clave, y además yo creo que la gente lo está demandando. Nosotros lo que hemos visto en nuestra plataforma de entrenamiento con miles y miles de mujeres es que nos iban en las sesiones de consulta, venían para hacer preguntas de entrenamiento y nos preguntaban pues por un montón de cosas. Oye, la piel...
3: Los sofocos, grasa abdominal, la sequedad. Era un consultorio de la Francis.
4: Claro, y entonces a partir de ahí pues nosotros vimos que la gente tenía una necesidad de aprender cosas y que había tanta información, pero como... muy desestructurada, o nutrición, o ejercicio, y al final la mujer es global, es decir, necesita aprender de todo, saber integrarlo con hábitos pequeñitos para ir mejorando poco a poco.
3: Pero poco a poco.
4: Y poco a poco.

0: La idea del abecedario es el libro gordo de PTT. ¿Tú qué quieres saber? Sobre el libido, te vas a la L. De sofocos, te vas a la S. De sueño, Z. Sueño. Porque tenemos poco tiempo. Entonces yo le planteé a Butra, digo, si hacemos un troncho, digo, es que me da pereza hasta a mí escribirlo. Claro. Digo, yo prefiero escribirlo capítulo a capítulo, con los hábitos estrella y las estrategias para cada problema.
1: Y luego también hemos visto que no todas las mujeres tienen la misma sintomatología y no la misma sintomatología está en las mismas fases. En la perimenopausia pueden aparecer algunos síntomas, en la posmenopausia pueden aparecer otros y vosotras tenéis que, primero, saber qué puede ocurrir, o sea, saber, oye, pues esto parece un síntoma, saber cómo buscar un hábito que te lo pueda mejorar y a partir de ahí, pues entonces tener formación.
2: Es que hay cosas tan desconocidas, porque sí que has oído, sobre todo las mujeres de mi generación, yo nazco en los años 70, has oído cosas entre las mujeres, entre tu madre, tu tía, tu abuela,
0: de
2: tu cuchi, tal.
0: De cuchi, casi.
2: Con unos eufemismos. Yo en diré una ahora aquí mateix. Sata, sacad la figuera.
3: Ajá. ¿En serio?
2: Esto, ¿se te ha secado la higuera?
0: Claro. Sí, sí.
2: Esto era también la menopausia.
0: Sí, sí. Bueno, de hecho, yo en redes sociales, ¿qué os preocupa la sequedad? Y pues yo tengo lo de abajo como un estropajo.
2: Sí.
0: Y es muy gráfico. Tengo la tórtola seca. Bueno, pues son eufemismos para no decir que realmente tienes una sequedad provocada por esa caída de los estrógenos que van bajando y que hace que tenemos microbiota también en la vagina que no se alimenta bien y aquello acaba como el desierto de Atacama. Y es cierto. ¿Y por qué tienes falta de deseo sexual? Pues porque te duele, te pica, te escuece, está el síndrome geniturinario, la gente confunde las cistitis con realmente lo que es un problema de sequedad derivado de la falta de estrógenos. Igual necesitas estrógenos, no antibióticos, ¿no? Pero claro, como lo hemos llamado el estropajo, la tórtola, el tal, no le pones nombre, no lo hablas.
2: Claro.
0: Y de ahí, bueno, pues tenemos la U de síndrome geniturinario, pero la U de urinario, y la V de vagina. Y entonces van los dos capítulos.
2: Pero es que la sequedad de la vagina a lo mejor te suena, porque de alguna manera te ha llegado. Pero la sequedad de la garganta, por ejemplo, dices, ¿y esto ahora? Hasta que te dicen, ah, no, que también es de la menopausia. Ah, bueno.
0: Sí, sí.
2: La garganta.
0: La ubicua sequedad. Hay una seguidora en Instagram. La ubicua en los ojos.
2: Claro.
0: El ojo seco muchísimo, por supuesto.
2: Se te reseca.
0: Por
2: la piel.
0: Todo. La piel, por supuesto. La
2: todo,
0: piel.
2: Vaya.
0: Todo se seca. La mojama.
3: Oye, pero es verdad que hace unos años no se hablaba nada y era un tema súper tabú. Es verdad que poco a poco se va hablando, pero sigue siendo la menopausia y la perimenopausia unas grandes desconocidas.
0: Bueno, son desconocidas y ahora es que tenemos el efecto rebote. Ahora, como hay tanta información, pues llega la desinformación, los mitos, los bulos. Entonces nosotros en el libro lo que estamos intentando es, en cada uno de los capítulos, desmontar una bulería. Es decir, oye, ¿aquí qué te han dicho? ¿Que para la grasa abdominal hay que hacer abdominales? No, eso es el bulo. Realmente las estrategias son otras, ¿no? Entonces, bueno, es interesante porque ya no solo hay que hablar en positivo, sino desmentir todo lo que nos van contando.
2: Claro, vosotros explicáis que a partir de los 40... el cuerpo de la mujer es una carrera de obstáculos metabólica, ¿verdad?
0: Bueno, el primer saco es la caída de estrógenos, que lo llevamos a cuestas. Y ese saco nos va a provocar, lo primero, los estrógenos son, yo tengo aquí un músculo en la mano, los estrógenos son como jefes de obra que generan músculo. Cuando caen esos estrógenos generas menos músculo. Y en los músculos están esas mitocondrias, esas cocinas donde se quema la grasa que hablábamos en la canción de Mónica Naranjo. Tengo menos músculo, tengo menos mitocondrias y esa grasa no tiene donde quemarse o menos sitios y se va a acumular. Y se va al segundo obstáculo, esa grasa abdominal. ¿Por qué? Pues porque tu cuerpo sabe que allá no va un bebé. Y tu cuerpo es muy listo. Y antes la ponía en las caderas, lejos de los órganos, pero ahora dice, no, ahora ya vía libre, porque se jubilan los estrógenos, que eran los que ordenaban que la grasa estuviera ahí. La grasa cambia de código postal. Nosotros explicamos esto en el libro para que las mujeres no se agobien y entren en el obstáculo del foso del cortisol.
2: Ya.
0: Porque cuando tú ves que aquello empieza a aumentar y no entiendes por qué, dices, y te miran, te estás abandonando, no entras en las tallas, entonces ya pues no te apetece ni ponerte la ropa que te gusta porque no te está bien. Tienes que saber lo que está ocurriendo en tu biología y decir, oye, ¿cuáles son los hábitos? Y la buena noticia es que hay soluciones y las soluciones no son las que nos han contado.
2: Bien. ¿Es necesario tomar complementos alimenticios?
0: Puede que sí sea necesario. Depende. Pero ¿qué pasa? Que el depende no vende. Depende que te digan en redes, no sirve para nada, te están engañando. Bueno, pues si tienes déficit de vitamina D, por ejemplo, las mujeres a partir de los 40, en esa piel más seca, no sintetizamos igual de bien la vitamina D. Una analítica te lo dice. O, por ejemplo, la creatina, que es un suplemento que nosotros lo hemos estudiado mucho, porque en colaboración con el entrenamiento te ayuda a entrenar mejor, a rendir más. Es decir, cuando te cansas en la octava vez que levantas una mancuerna, pues levantar otra novena, otra décima, si tienes buenos niveles, ¿no?, con los depósitos de creatina. Pero, ¿todas las mujeres lo necesitan? Bueno, a lo mejor no. Yo soy del depende y del nos hemos mojado en el libro con 5 suplementos, el top 5 en el que van a poder ver en esa chuleta quién sí, quién no, en qué dosis, en qué fijarnos en la etiqueta, porque no todo el omega 3 es buen omega 3, no toda la creatina es la misma creatina, no todas las proteínas en polvo realmente son interesantes. Entonces, bueno, hay mucha chicha, mucha tela que cortar ahí.
2: Claro, estamos hablando todo el rato de un concepto, entrenar, ejercicio. Doctor Butragueño, que es experto en ejercicio y salud metabólica, ¿por qué es tan importante ese ejercicio en esta etapa y qué tipo de ejercicio tiene que ser?
1: Pues mira, es súper importante porque lo que hemos visto es que en esa transición de la perimenopausia a la posmenopausia, esos estrógenos van teniendo picos y van bajando, al final acaban bajando. Y como son protectores del músculo, es decir, hacen que se regenere mejor, hay esa sensibilidad a la insulina, captan glucosa y son antiinflamatorios, pues esas tres partes van desapareciendo. ¿Y qué hace el ejercicio o el músculo? Pues actúa como un falso estrógeno. Es decir, no es un estrógeno, pero hace acciones que hacía el estrógeno. Es decir, es antiinflamatorio, capta glucosa y por lo tanto tu daño metabólico pues lo elimina o lo equilibra y hace más sensible a la insulina, que eso lo que va a hacer es que va a evitar que tengas diabetes o problemas de obesidad. Entonces, el músculo es clave. Si no se entrena, no mejoras. ¿Cómo pueden mejorarlo? Pues decimos, oye, que tampoco os tenéis que agobiar, con 2 días a la semana, una dosis mínima, la gente que no ha entrenado nunca, y luego progresivamente vas a ir subiendo si es que te gusta o...
0: Dosis mínima de 10-15 minutos, ¿eh?
2: Solo, ¿eh? 15 minutos a 2 días
0: a mí cuando me
2: semana.
0: Lo dijo Javi, que yo me enteré de esto hace 3 años, porque yo ni en farmacia ni en nutrición me habían explicado esto.
1: Claro, el músculo es como una farmacia interna, pero no necesitas activarla todos los días, es un poco mágica. Es decir, la gente que no ha entrenado, sabemos por evidencia que hay una dosis mínima, los que no han entrenado, ¿eh? Los que no han entrenado nunca. Con 2 días a la semana tenemos 10-12 semanas que mejoran, van mejorando. Luego, a partir de esas 12 semanas, a lo mejor tenemos que subir un día a la semana. Pero bueno, ya tenemos 2 días que la gente nos agobie, tengo que hacer cosas que son imposibles. 20 minutos, 2 días, haces eso y vas a ver cómo vas a mejorar. Y es que además tenemos muchas mujeres que no lo han dicho.
2: Vas a dormir mejor, seguramente.
1: Duermen normalmente... Es que mejora un poco casi todo, también porque estás más cansada, pero normal, va a equilibrar todos los sistemas. Entonces, duermes mejor, tienes mejores digestiones, te sientes más fuerte, no tienes un dolor. Es el dolor es una de las cosas que más nos están remitiendo la gente. Me duele el hombro, me duele la rodilla, y con la espalda. Y con un programa de 20-30 minutitos, 2 días a la semana, la gente dice, ya no sé por qué, no tengo dolores.
2: ¿Pero qué tipo de ejercicio? ¿Tiene que ser ejercicio de fuerza? ¿Puede ser pilates? ¿Puede ser natación? ¿Qué
1: vale.
2: tiene que ser?
1: A ver, yo la gente que hace pilates o yoga o zumba o lo que sea, le digo, tú sigue haciéndolo porque no es malo, es decir, es bueno, pero mínimo sí que tiene que haber una tensión a través de pesas, mancuernas y demás.
2: Fuerza, ¿eh?
1: Fuerza. Y de hecho, hoy lo hablábamos, que los datos de los gimnasios se está viendo cómo la mujer está entrando también en el entrenamiento de fuerza. Súper bien. Es decir, genial. Ahora hay que eliminar unos cuantos enters del gimnasio que molestan, pero...
0: molestan mucho,
1: pero está muy bien porque la mujer les va a ir echando porque dice, no estoy cómoda y quiero entrenar sin que me molesten.
2: Claro. ¿Tú has entrado al gimnasio, Marian?
0: Bueno, yo he estado en hoteles en los que me han mirado como diciendo, te quitas ya de aquí, chica. Y es verdad que yo he empezado a ir a gimnasio después de entrenar en casa. O sea, yo cuando conocí a Javi me explicó esto, dije, lo voy a probar porque total 10-15 minutos, ¿no? Uh-huh. Lo llamamos el método tristras. En un tristras, en 10-15 minutos entrenas tren inferior, tren superior. Bueno, pues yo me lo creí, lo hice, y cuando me vi con capacidad de decir, oye, pues yo ahora me siento mejor, sé coger una mancuerna, no me siento ridícula, no debería sentírmelo. Bueno, la realidad, yo soy sincera, me sentía ridícula, yo no quería un gimnasio. Ahora sí, ahora sé cómo se coge una mancuerna, sé cómo se utiliza una máquina, ¿no? Soy una mujer que he ganado, ¿no? Esa confianza, ¿no? Que muchas veces
1: una
0: nos
1: mujer
0: falta.
1: De hierro.
0: Exactamente.
3: Efectivamente. Oye, yo leyendo así por encima vuestro libro y escuchando todo lo que me cuenta Samantha, la verdad es que me da un poco de miedo llegar a esta etapa. Tengo 2 preguntas. Una, ¿cuándo sé que la perimenopausia está ya tocando la puerta? Y 2, ¿cómo tengo que enfrentarme a esta nueva etapa?
0: Pues mira, la primera respuesta es sencilla, porque sabemos que a partir de los 35, no sé qué edad tienes, pero a partir de los 35, cuando empieza a haber desajustes en el periodo, es decir, los ciclos más cortos, que parece contraintuitivo, porque dices, ¿cómo que me viene cada 24 días? ¿Esto no se iba a ir para siempre? No, porque hay desajustes, y entonces puede que los ciclos sean más cortos o más largos, todo puede pasar. Hay más sangrado, más abundante, muchas veces. Todo ese tipo de cuestiones ya es como un warning de, por aquí viene la cosa. Ahora, puedes estar 8 años sin que... sí que aparezca la menopausia, ¿vale? Pero va a haber esos síntomas primeros y luego puede que haya otros, como por ejemplo la irritabilidad, el insomnio, ¿no? El nerviosismo. Eso ocurre también porque a veces baja la progesterona y la progesterona hace como de enchufe para que nuestro ansiolítico natural, que se llama GABA, se enchufe en el cerebro y estemos relajadas, ¿no? Cuando eso nos falta, pues no es que nos hayamos vuelto unas histéricas, es que nos falta GABA. Entonces, ¿cómo se consigue esto? Pues a lo mejor no hay que tomar un diazepam, que es lo inmediato, ¿no? Pues nos drogamos y ya está. No, a lo mejor hay terapia hormonal de la menopausia, que ahora sabemos que es segura, se han hecho más estudios y sabemos que a lo mejor pues unas dosis de progesterona pautadas por el médico pueden ser interesantes. Hay muchísima información y mucho que hablar con los ginecólogos. ¿Cómo se encara? Con información.
2: ¿Y nos van a ayudar a dormir mejor toda la noche y no despertarnos cada hora y media?
0: Claro, dependerá de muchos factores, porque aquí tenemos el cortisol también que tendría que levantarse a una hora, pero decide hacerlo cuando le da la gana. Pero hay muchos leones en la menopausia, porque tenemos muchas pestañas abiertas. No todos son las hormonas, ¿eh? También hay que mirar para adentro y ver si necesitamos terapia cognitivo-conductual o muchas cosas.
1: Y la segunda pregunta que hacías, yo la veo súper interesante, pero es no desde el miedo, sino desde la construcción. Es decir, nosotros siempre decimos, una mujer de hierro se está construyendo. ¿Por qué? Porque tú tienes información, sabes tu sintomatología, pero también tienes las herramientas para ir combatiéndolo. Entonces, siempre decimos que una mujer en construcción es peligrosísima, ¿no? ¿Y por qué? Porque tiene las ganas de hacerlo. Entonces, tú tienes la información, vas a querer aprender y vas a poner en práctica esos hábitos estrella.
2: Hablando de estructuras, ¿eh? Hablamos de los huesos. Porque claro, la osteoporosis tan temida, esto sí que lo conocemos, ¿qué alimentación se recomienda para mejorar la estructura ósea?
0: Bueno, aquí tenemos un hueso que nos hemos traído un fémur. Nosotros hablamos de los cuatro amigos del hueso. El calcio, todo el mundo sabe que al final es el ladrillo, pero el calcio no va a llegar al hueso si no se absorbe bien primero gracias a la vitamina D y se fija en el hueso. Pero para que el calcio llegue bien hasta el hueso y no se pierda por los capilares sanguíneos, por las venas y genere un problema, necesita el GPS, que es la vitamina K2. Y luego necesitamos también el magnesio, que va a hacer que los cristales del hueso sean más chiquititos y son más grandes, como un cristal grande, que enseguida se puede partir, ¿no? La alimentación es clave, pero si no llegamos, por ejemplo, para la vitamina D, puede ser interesante la suplementación. No significa que todo el mundo tenga que suplementarse, pero es importante hablar de alimentación y sobre todo del impacto, que es de lo que se habla muy poco, Samantha. Porque el hueso no te da pistas como las arrugas ni como la grasa abdominal. Y el hueso se entrena así, haciendo impactos, con saltitos, que parece que, claro, como tenemos mal el suelo pélvico...
2: Totalmente. No queremos correr, no queremos saltar.
1: Nada, perdéis un montón de habilidades básicas y el impacto que puedes hacerlo o trotando suave, trabajando el suelo pélvico, haciendo un trabajo de fuerza del suelo pélvico y también, por ejemplo, una prensa, cuando tú empujas con las piernas, está generando una tensión mecánica en el hueso que hace que se ponga más fuerte, más denso. Entonces, por eso el entrenamiento también es importante. No es para quemar calorías, es para mejorar tu músculo y mejorar tus huesos.
2: Claro, si hago sentadillas, ¿estoy ayudando a mis huesos?
1: Bastante. Bastante, bastante.
2: 10 minutos al día.
3: Hemos intentado en el directo, hay tardes que intentamos hacer sentadillas.
2: Es verdad.
0: Bueno, se pueden hacer elevaciones de talones también, estando sentadas. Ahora mismo yo estoy haciendo una elevación de talón, apretando bien con el dedito gordo, levanto, contraigo el sóleo y ahí estoy captando glucosa. Es un snack de ejercicio si tenéis que estar aquí media tarde.
2: Un snack.
1: Hay otro ejercicio que también sirve mucho, que es subir las escaleras, si puede ser de dos en dos. Porque al subir con un poquito más de altura... el hueso también tiene más tensión y entonces se intenta adaptar a esa tensión.
2: Claro.
1: Si queréis subir aquí, que estáis...
0: Os veo todos locos en la cuarta planta aquí subiendo ahora.
2: Cada día al ascensor ya le decimos adiós.
0: Ghosting.
3: ¿Y qué es el paseo aspiradora?
0: Pues es un paseo que se da después de comer. ¿Tú después de comer qué haces? Recoges la mesa, las miguitas que se han caído, ¿no? Bueno, pues tu cuerpo se han caído unas miguitas de glucosa que están por ahí dando vueltas y las puedes recoger caminando y activando otra vez más el sóleo, que es ese músculo ese que está detrás del gemelo. Y lo que haces, de alguna manera, chupar esa glucosa. El músculo va a captar hasta el 80% de la glucosa. Si nos movemos, ese pico de glucosa que algunas dicen que hay que quitarlo con chupitos de vinagre, pues mucho más efectivo. Y encima te mueves y generas miniquinas.
2: Claro, mira, ya, efectivament, a Mujeres de Hierro, amb cada lletra hi ha un capítol, un concepte, uns consells, con la E... el estrés.
0: Pensaba que iba a ser del estreñimiento, pero también.
2: También, esa es otra, ¿eh? Pero claro, ¿qué es lo que nos provoca esta irritabilidad?
0: Hay muchas causas, hablamos de siete leones en la menopausia, pero sí que es cierto que esa caída de estrógenos, esa bajada de la progesterona puede hacer que no tengamos esos niveles que necesitamos, ¿no? De ansiolíticos naturales. Y ahí La gran noticia es que esa farmacia interna de la que hablaba Javier con el entrenamiento, con el Tristras, también genera antidepresivo natural, genera ansiolítico natural, genera dopamina, genera endorfinas y nos va a ayudar a encontrarnos muchísimo mejor. Realmente ahora mismo vivimos en un momento de hiperconsumo de pantallas, de estrés. Es decir, no es solo que físicamente estemos mal, ¿no? Entonces hay que revisar todo esto.
2: La J de jaqueca, que está también... Tela. Bueno, ¿por qué nos duele? ¿Por qué nos duele todo?
0: Es que dicen, no, me duele la cabeza, es una excusa. No, no es una excusa que te duele la cabeza. Para nada.
2: Es real.
0: Hay un tema que se lo voy a dejar a Javi porque es su favorito, que es el síndrome musculoesquelético de la menopausia.
2: Ajá.
0: Como suena así de raro, que lo cuente él.
1: Ese síndrome que aparece, el tema del dolor es súper llamativo porque con esa caída de los estrógenos también, lo que se ve es que el músculo empieza a empeorar. Como el músculo empieza a empeorar, también empiezan a aparecer dolores porque hay inflamación. Entonces, hay muchas mujeres que refieren un dolor en el hombro, en la zona lumbar, en la rodilla, y la gente le dice, pues si yo te he hecho una prueba, una radiografía y no tienes nada, es que esto te estás exagerando.
2: Es psicológico.
1: Pero no es verdad. Es decir, hay estudios de más de 93.000 mujeres, que son muchas, que lo que te están diciendo, esa bajada de estrógeno se relaciona con dolor no específico en articulaciones y en sistema muscular. Entonces, puede aparecer. ¿Cómo se mejora? Con ese entrenamiento, con esa alimentación, se van eliminando o bajando en la intensidad del dolor.
2: ¿Y lo de la niebla mental? ¿Esto cómo se quita? ¿Cómo se mitiga?
0: Lo de la niebla mental es parte también derivada de la inflamación. Por un lado, cuando caen los estrógenos, es verdad que esas conexiones de wifi que tenemos como un técnico de Movistar ahí que nos las apaña, se va de vacaciones y le llamamos y no viene, ¿no? Entonces, pero por otro lado, esa inflamación que se genera en la zona abdominal, por ejemplo, o en el intestino también, con la permeabilidad intestinal, viaja una especie de humillo metabólico, por entenderlo así, son como granadas químicas que hacen ese dolor, pero que también en el cerebro lo que hacen es estorbar. Esas conexiones no se pueden hacer bien con el humo metabólico. Y es esto que vas a la cocina y dices, yo que venía aquí.
2: Tal cual.
0: O me he dejado el coche abierto.
2: O acuérdate de los nombres.
0: Sí, sí. Imposible. El coso del... todo ese tipo de cosas no hay que... normalizarlas en el sentido de, oye, tenemos que trabajar para que no aparezcan, pero son normales. Es decir, ¿cómo podemos conseguir esto? El sueño va a ser muy importante porque por la noche las células de nuestro cerebro encogen un poquito y dejan espacio para que pase ahí el líquido cefalorraquídeo y limpie, como el camión de la basura que pasa echando agua y limpia. Pues eso pasa en nuestro cerebro metafóricamente, pero si no conseguimos esas mínimas 6 horas, el camión de la basura se queda a medias, no llega a pasar del todo. Y a la mañana siguiente estamos pensando con barro metabólico. Y dices, madre mía, qué espesa estoy. Muchas veces falta de sueño. Pero la falta de sueño puede venir a lo mejor porque te has despertado por los sofocos. Entonces, igual hay que tratar los sofocos para no tener niebla mental.
2: Claro.
0: Es decir, todo va de la mano y por eso ese abecedario. Y es muy interesante porque nosotros, Samantha, estamos haciendo un estudio con la Universidad Politécnica de Madrid en el que pretendemos... averiguar un poco cuáles son los síntomas que más afectan a las mujeres, ¿no? Porque se habla mucho de los sofocos, pero en nuestro estudio, que ya tiene más de 20.000 mujeres, los sofocos, menos del 50% de las mujeres lo dicen. Sin embargo, niebla mental, más del 70%. Cansancio, el 86%. Entonces, a nosotros nos gustaría invitar a todas las mujeres que nos estén escuchando, entre 40 y 70 años, el estudio está abierto y va camino de ser el más grande de España, porque no hay ninguno con una muestra tan grande. Pueden entrar en mujeresdehierro.com, es un cuestionario de 15-20 minutos, y luego enviamos un informe con tu valoración de cuáles son tus síntomas, de tu riesgo de fractura. Y bueno, estamos muy contentos porque se está haciendo un trabajo muy serio en la universidad para investigar en la mujer. O sea, nosotros lo que queremos es poner nuestro granito de arena, es decir, ya que nos preocupa este tema, no solo contarlo, sino vamos a investigar a ver si descubrimos algo en España que nos ayude a estar mejor.
2: A ver si descubrimos algo de la libido también,
0: sí,
2: ¿no?
0: Bueno, el falta de deseo sexual está por encima del 70%.
1: Un 77%.
2: 77.
1: Y un tema que además yo creo que lo habéis dicho y es que no se habla mucho, es decir, que hay mucho tema tabú. Entonces esto también tiene mucho que ver con toda esa microbiota vaginal que ha dicho Marían y que de alguna manera creo que hay que normalizar la conversación e incluso entre las propias parejas. Oye, mira, yo me falta apetito sexual, pero no sé el motivo y no eres tú. O sea, no te vuelvas loco, que es que no sé qué me pasa. Y a partir de ahí poder ir a un ginecólogo y a lo mejor ver pues, que ese dolor puede ser uno de los causantes. Oye, que esa niebla, esa fatiga acumulada puede hacer que no tengas ese deseo sexual que se considera normal, que también habrá que verlo, pero para eso también hay que ir al ginecólogo y poder tratar los temas con naturalidad y hablarlo.
2: Con normalidad.
3: A mí lo que me ha llamado muchísimo la atención es que con la menopausia, pues una se vuelve un poco más antisocial.
0: La ñe de compañía.
3: La ñe de compañía.
0: Fíjate que la ñe yo me la quería saltar porque llevamos justos para terminar el libro y que llegara y digo, la ñe me la salto, Javi. Pero volví un día de quedar con mis amigas y dije, qué bien, con lo importante que es esto, la ñe de compañía. Porque realmente sí que se sabe que bajan, al bajar los estrógenos una vez por ciertos estrógenos, pero claro, se van yendo, ¿no? Y entonces esos niveles de dopamina y de oxitocina que nos provocan bienestar también están más bajos, es más difícil el estímulo para que lo consigamos, ¿no? Entonces quedar con nuestras amigas nos cuesta más que antes y nos reporta menos satisfacción que cuando teníamos 20 años, ya. Que salir no costaba nada y volvíamos eufóricos. Ahora te cuesta salir del sofá y vuelves y dices, bueno, pues bien, pero tampoco es para tanto. Igual, entonces, pero sabemos y la ciencia nos dice que esa compañía, esa oxitocina que se genera con amigas, nosotros lo llamamos las socialquinas, ¿no? Igual que tenemos superquinas antiinflamatorias, socialquinas, queda con tu amiga, raja de tu jefe, raja de tu pareja, raja de tus hijos, o no rajes, o digo, oye, qué bien me ha ido, y que te feliciten, ¿no? No todo tiene, pero a veces hay que rajar, Javi. Sí. Entonces las chicas
2: la
0: tenemos
2: más felicidad, claro, rajar.
0: Hay que rajar, hay que tener enemigos comunes, y yo le digo, mira, y nos tomamos una caña también, que no pasa nada. Eso es decir, no todo es entrenar fuerza, claro. Pero también podemos entrenar fuerza con amigas, que las superquinas cuentan doble.
3: ¡Anda! ¡Qué buena!
2: 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A partir, aparte de mujeres a partir de los 40 años, ¿a los hombres también los animáis a ir a la presentación, ya que lo lean?
1: A ver, yo estoy aquí, yo sigo diciendo, digo, si es que, a ver, yo tengo madre, yo tengo sobrinas, yo tengo pareja, digo, pues no tendré que saber yo también qué cosas pueden ocurrir, además que es súper interesante por mi dedicación a ello, pero yo siempre he entrenado con mujeres, el 98%, ¿cómo no van a ser hombres los que tienen que también leer esto? Pues por supuesto.
0: Ayer en la presentación de Madrid se presentó un señor que le había regalado a su mujer el libro, y nos pareció tan bonito, solo era uno, pero era uno para todas, que eso también es de tener un poco boomer ya, saber de lo que estamos hablando, pero es verdad, oye, los hombres deberían regalar este libro a sus mujeres y leerlos en pareja.
2: Claro que sí.
3: Y que no sea una etapa que, como decíamos al principio de la conversación, sea solo una cosa de señoras que hablan entre ellas. No.
1: Efectivamente.
3: Todo el mundo tiene que saber, oye,
0: que lo de abajo es el estropajo, nos afecta a todos.
2: Efectivamente.
1: Claro.
2: Con eso nos quedamos. Sí. Gran titular, ¿eh? Boticaria García, Marian García, autora de este Mujeres de Hierro, muchas gracias.
0: A vosotras, chicas.
2: También autor, doctor Javier Butragueño, gracias por estar aquí a l'Entrellat y mucha suerte.
1: Muchas gracias.
2: Que vaya muy bien.
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1: 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Que pugui, bueno, lo he intentado, pero no, bueno, oye, de verdad me ha hecho muy, muy feliz escucharte.
0: Bueno, pero por favor, siendo de Valladolid, que el Pisuerga pasa por ahí, hablando también el catalán, estoy casi, vamos, en shock. Muchas gracias por intentarlo, Alberto. Bueno, pues has escuchado perfectamente lo que he dicho y lo has entendido, ¿no?
1: Sí.
0: Es que, bueno, ayer mismo estábamos hablando con Elena Crespi, que seguro que sabes quién es, una de las grandes sexólogas de este país, y yo le comentaba algo que hoy ya forma parte de la portada del país, de la vanguardia, del mundo. Como nosotros estamos haciendo radio de noche, leemos la prensa americana y nos adelantamos un poquito. La hija de Martin Scorsese, Francesca Scorsese, que es una mujer muy inteligente y muy interesante, gran documentalista, está siendo criticada porque es una chica gorda, ¿no? Y le han dicho de todo, desde Peggy a cosas que no me atrevo a decir porque me parecen un insulto a la inteligencia, ¿no? Y ella decía, bueno, estos haters que se fijan solo en una persona por la talla que utiliza, que usa, son los que luego provocan auténticas desgracias y auténticas muertes, ¿no? Y yo diría que sí, incluso muertes en vida, Alberto.
1: Absolutamente, es que el cuerpo es como un arma que está al libre uso de todo el mundo para hacer daño a las demás personas, como que es una arma casi democrática en la que tú puedes hacer uso para destrozar la vida de una persona desde el nivel íntimo, familiar, a luego al nivel social, y luego ahora con las redes sociales los niveles que alcanza son de una violencia tan extrema. Porque no es algo que acabe, que ya es, en la violencia que vivimos no solo en la publicidad, el cine, la televisión, el espacio público en el que no cabemos, ¿verdad? Esos asientos de autobús, esas tornas del metro, etcétera, etcétera. Pues ya en las redes sociales es que el algoritmo solo facilita que se comunique un tipo de cuerpo y un tipo de cara. O sea, la invisibilización, como decías antes, es total y extrema. Ahí nos quieren. Y luego todo el mundo habla del cuerpo de los demás. Todo el mundo se siente con esa libertad de poder decirle a un completo desconocido que estás gordo, que tienes que adelgazar, te dicen lo que tienes que hacer, te dicen cómo vivir tu vida y el cuerpo que tienes que tener. Es peligrosísimo.
0: Es muy peligroso porque incluso, fíjate, el otro día una buena amiga mía, que también es una mujer grande y fuerte, me decía que tenía problemas para encontrar un cordón de esos que utilizamos todos para el teléfono móvil, ¿no? Es a dir, clar, vostès posen una cordeta per portar el telèfon mòbil lligat al cos, que és la millor manera per ser pràctics, no? 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Entonces, claro, es todo mejor tomártelo con el sentido del humor, pero es todo bastante desagradable. Tú en el 2021 escribes una especie de autobiografía brutal con un título que me encanta: Pobre, Gordo y Maricón. Y a partir de esa biografía, tú cambias un poco tu manera de entender todo lo que está relacionado con esta gordofobia y homofobia, obviamente, que está cada día calando más en la sociedad española.
1: Sí, fíjate, yo creo que lo gordo lo gordo interpela directamente a un tipo de sociedad centroeuropea, blanquita, que tiene asumido como en la delgadez el estatus social.
0: Totalmente de
1: ¿Sabes? También
0: acuerdo.
1: está relacionado con esto. Entonces, escapar de la gordura es una misión de prima necesidad. Y esto está instalado desde que eres una bebé. Ya te enseñan a odiar tu cuerpo, a tener que escapar detrás de otro cuerpo. Y esto también me parece peligrosísimo, cómo se instala desde casi en el ADN. Y luego la gente se lleva las manos a la cabeza con todos los TCA y todos los problemas que hay de muchas personas jóvenes que tienen disforia de cuerpo, pero es que les estamos empujando ahí directamente. Directamente, en vez de tener una relación amable con el cuerpo, que celebre la diversidad en todo su gama de lo que nos brinda la naturaleza, no, hacemos como al principio de la entrevista, ¿no? Un ataque continuo al cuerpo. Y luego se mezcla también con el paso del tiempo, ¿no? Que tampoco se nos deja que pase el tiempo y el cuerpo tome otras formas, de que tengamos que rendir tributo a esa eterna juventud. Tiene que ver mucho también con esta idea de la gordofobia interiorizada en una sociedad que no permite que nadie sea gordo.
0: Nadie sea gordo y nadie baile siendo gordo, claro. Por eso este sacrifice, com els diria jo, aquesta circumstància relacionada amb la música i més relacionada amb la consagració de la primavera de Stravinsky i la consagració dels cossos, pues és algo que és una revolució.
1: Wow, está siendo una revolución, pero a muchos niveles, ¿eh? Porque que suceda un espectáculo con solo bailarines y bailarinas gordes en escena, que es algo que nunca había pasado, yo no he encontrado que haya pasado aquí en Europa, nunca, nunca, nunca, nunca. Que sea sobre el ballet, que también es un estamento de clase social, ¿no? Muy concreta, que sea sobre una partitura clásica, a pesar de que fue rupturista en su tiempo, ¿no? Pero ya ahora tiene el concepto de clásico. Que esté sucediendo es revolucionario, pero es revolucionario el amor que se vive en los ensayos, de este encuentro, de esta comunión de bailarines gordes que siempre hemos bailado solos en compañías que tenían un gordo o luego hemos hecho unos espectáculos solos, pero no hemos bailado en comunidad. Y encontrar esa comunidad y encontrar lo genuino de los cuerpos gordos en escena, lo sublime que es, estamos sublimando un tipo de movimiento que antes se escondía, porque los ballets, incluso la danza contemporánea, tiende a esconder, ¿no? Como a meter hacia adentro, en las mallas, en los corsés, que nada sobre, que nadie esté donde no se supone que tiene que estar, y nosotros todo lo contrario, todo que se exponga, todo que reverbere, que tenga eco, que encuentre su rotundidad, y esto está siendo un encuentro muy feliz, la verdad.
0: 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Perquè el cuerpo, ¿qué es? ¿No? Es decir, es que se habla tanto del cuerpo, es como si un cuerpo gordo no pudiera ser apetecible, no pudiera ser sexy, no pudiera ser erótico, como si un cuerpo gordo no tuviera derecho a nada, ¿no? Solo a ser bien ofendido, pero nunca venerado, Alberto.
1: Efectivamente, somos un desecho. O sea, lo que la sociedad relega a las sombras, a evitar o sea, no nos quieren mirar. Entonces, generan todo un tipo de dinámicas de desprecio. Que yo creo que es importante señalar, y no te digo como si fuera un victimario o victimización, no, todo lo contrario, es un señalamiento para que tenga que cambiar, porque luego el deseo también es algo que es estructural, que nos venden una idea de deseo que al final nos la mete tanto por los ojos que nos creemos que es eso lo que nos hace sentir cosas sobre el deseo. Pero si se relajaran esos mimbres, si esas grietas se abrieran, viviríamos todos una vida mucho más esponjosa, ¿no? Y podríamos sentir deseo hacia cosas que antes no nos lo imaginábamos. El deseo hacia las personas gordas, fíjate, es un tabú tan grande que tenemos experiencias compartidas todas las personas gordas como que solo nos quieran de amantes y esa persona le dé vergüenza decir que le gustan o tiene pulsiones con cuerpos gordos, que nos hagan ghosting con el espacio público. O sea, de este tipo de relaciones, de situaciones, te podría contar un montón. Y es por esto, porque la sociedad mira mal a los cuerpos gordos. Si tú pudieras vi vivir ese deseo con total normalidad, todo sería mucho más amable.
0: 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Claro, tu explicas que has hecho convocatorias pidiendo persones gordas i te han enviado vídeos de persones que no estaven gordas, però que de tanto ir al canto de la fuente se percibían como tal.
1: Total, esto es dolorosísimo y muy íntimo. Por eso yo a estas personas que yo no las percibía como gordas, pero si ellas sí se autopercibían como gordas, les daba la bienvenida totalmente, porque ese tramo de autopercepción es tan delicado y tan íntimo que yo solo quiero generar un espacio de amor y de cuidado y de que se sientan en comunidad. Porque claro, han llegado ahí por unas violencias compartidas con todos nosotros. Entonces, esa pregunta, que creo que es piedra fundacional de la historia, es qué es un cuerpo gordo, porque siempre es en relación a algo. Tú pones a dos personas muy delgadas y siempre va a haber una que sea más gorda que la otra. Pero claro, no es gorda. Y luego, esto que contabas al principio de que los cuerpos son grandes y tienen nuestras estructuras, es que es verdad. Hay una teoría que llaman la teoría caniche de una filósofa de los cuerpos norteamericana que dice es que se nos obliga a todos los seres humanos a ser como caniches. Cuando todos tenemos asumidos que los perros, hay San Bernardos, hay mastines,
0: claro,
1: hay caniches,
0: hay pomeranias. Pero
1: no, a los seres humanos todos se los quieren como caniches. Y uh-huh. No puede ser. No hay personas muy grandes y hay otras personas que son muy pequeñas también de la zona que tengas, de la carga genética, de dónde vengan tus antepasados y todas esas cosas. Es que de verdad, qué pesadilla y qué pereza tener que estar siempre a expensas de lo que el sistema espere de nosotros, ¿no? En vez de dejarnos ser como seamos.
0: Exactamente, y encontrarnos bien. Tú explicas además que has tenido, como todos los que estamos gordos, hem tingut una especie com de vida acordeónica, ¿no? Primero pierdes peso, luego vuelves a ganarlo, luego vuelves a perderlo. Y al final te das cuenta que tú que estás en Valladolid, el Pisuerga pasa por Valladolid, y que uno tiende a la normalidad, y la normalidad es ser grande, ¿no? Y ya está, no hay más.
1: Eso es como que se nos obliga a estar escapando siempre de nuestro propio cuerpo, a ponernos un cuerpo perfecto como la zanahoria del burro y siempre estar intentando cambiar nuestro cuerpo para llegar a él. Y hay personas que hacen auténticas barbaridades de mutilación de cuerpo, de cortarse partes del colon, de pincharse Ozempic, porque yo no les juzgo para nada, porque vivir en este mundo es tan difícil siendo gordo que todo lo que esté para ponértelo más fácil, pues es que me parece bien. Pero llegar hasta ese punto es lo que me parece monstruoso por parte de la sociedad, ¿no? Que te ponga un cuerpo delante que nunca vas a poder alcanzar, porque como tú bien decías, tu naturaleza es otra, tu naturaleza es estar grande, que luego la gente asocia un cuerpo grande con un cuerpo enfermo. Uh-huh. Y amigas, no. Aquí está este espectáculo y además la vida de nuestra existencia lo dice perfectamente. Otra cosa es que por ser gordo tengas predisposición a generar X enfermedades, pero una persona con la piel muy blanca también tiene predisposición a generar cánceres, melanomas y un montón de psoriasis, y nadie le está diciendo todo el rato que se ponga crema ni que se ponga un paraguas, nadie le está diciendo todo el rato. ¿Por qué a las personas gordas sí? O sea, ¿qué es esta obsesión? Me encantaría saberlo, si alguien me lo pudiera explicar, porque luego enseguida vienen los doctores de mi casa para ti, de mi casa para todo, a contarte que una persona gorda es una persona enferma, bla, bla, bla. Y no es así. Y luego tú nos verás en el espectáculo, que es un espectáculo realmente de un nivel técnico impresionante, uh-huh. Y van a flipar, porque es una demostración aplastante de que las personas gordas son personas sanas, que lo único que tenemos que tener, como todos los seres humanos, es una buena alimentación, movimiento y una buena salud mental. Teniendo esos tres ingredientes, ¿qué más das el tipo de cuerpo que tengas?
0: Sí, pero fíjate, a veces es difícil tener una buena salud mental cuando continuamente la mirada del otro es una mirada que no es generosa, es una mirada llena de estigmatización, llena de megalomanía, llena de culpabilidad, ¿no? Si cuando esta mirada es así, es difícil tener una buena salud mental, ¿no? Yo estoy segura que las bailarinas y bailarines que forman parte de este espectáculo, Alberto, es deuen sentir molt alliberats, es deuen sentir molt bé amb això, no?
1: Sí, està sent Muy emocionante también por esto, porque hay una alegría compartida de que esto suceda y son tan generosas y todos venimos de mundos de la danza tan diferentes que la creación, el crisol de brillo que se crea con el material coreográfico es impresionante, pero luego el material humano, el que está sosteniendo todo esto, ¿no? Que hablamos de todos estos temas, ¿no? De la sexualidad, del deseo, de ocupar espacios desde una manera tranquila, claro, está directamente relacionado con nuestra manera de habitar el mundo y que esto suceda en un escenario, en un estandarte como son aquí en Madrid los Teatros del Canal, que es como súper hegemónico, wow, es como pertenecer a un ejército de la belleza al que quieres alistarte.
0: Sin ningún tipo de duda, et vols allistar perquè la mirada que ofreces i que ofrecéis en este espectáculo és una mirada pedagògica. És a dir, en Estados Unidos hay muchísimas presentadoras y en Inglaterra, en la BBC, bien, en la televisión francesa, mujeres que tienen una edad, que son mujeres grandes. Aquí no, aquí todo es lo mismo, ¿no? Y yo creo que
1: Wow.
0: esta mirada del cuerpo es distinta en otros países también, Alberto.
1: Totalmente, totalmente. Es que aquí en España e incluso en el Mediterráneo, es una cosa también como Italia, Grecia, en el Mediterráneo hay como una idea de mantener gente joven, delgada, flaca, delgada, en el estamento público. Y da igual que sea televisión, que cine, que series, en Latinoamérica esta no pasa, ya te digo yo que la relación que tienen con el cuerpo es totalmente distinta. Y luego en Inglaterra es una maravilla, ¿no? Ver también esos tipos de cuerpos ocupando espacios de comunicación, ¿no? Que creo que, como tú dices, es algo pedagógico que tenemos que instalar desde pequeños, instalar en la diversidad corporal y celebrar las diversidades de todo el mundo, ya sea la gordura, ya sea la racialidad, ya sea la diversidad corporal a todos los niveles, ¿no? Como celebrar eso y no todo lo contrario. Pero es importante ocupar estos espacios, ¿eh? Presentadores del telediario, presentadores de programas de entretenimiento y luego, por supuesto, series de televisión, que eso también es otro tema, otro temazo.
0: Es una violencia estética, Alberto, ¿no?
1: Claro, porque se nos recuerda todo el rato y a todos los niveles que no somos bienvenidos en el mundo. Que la gente preferiría que no existiéramos. Incluso nosotros en algún momento hemos preferido no existir y cambiarnos por un cuerpo delgado, pero ya mismo, ¿no? Para no tener que vivir todo esto. Entonces, claro, es terrorismo, es un estado de sitio, de intranquilidad continua en la calle, en tu esfera privada, en las relaciones con tu trabajo, con tus amigos. Es wow, es para aguantarlo, ole, ole, ole nosotras.
0: Però fixa't que en l'espectacle la mirada que tu estàs ofreciendo també és una mirada molt tierna hacia los cuerpos i això també ajuda, no? És a dir, cal fer pedagogia a l'escola, cal fer pedagogia als mitjans, cal fer pedagogia de que no sea lo primero que te digan, ui, estàs més delgada, no? No, oye, pregúntame si soy más feliz, si he aprendido algo con mi carrera
1: Sí,
0: profesional, si me trata bien la
1: exacto.
0: vida, no sé, si me he comido una fabada asturiana, pero no me preguntes o no me digas que estoy más delgada pensando que así me vas a hacer feliz. Mi felicidad
1: Sí.
0: no pasa por mi delgadez o mi gordura, ¿no?
1: Absolutamente. ¿Has visto qué reduccionistas somos con esto del cuerpo? Es que siempre, como tú dices, asumimos que la otra persona, por estar más delgada, va a estar más feliz. Entonces, esa asociación es peligrosísima, peligrosísima. Peligrosísima, lo has señalado súper bien.
0: Hay muchos jóvenes que te han visto, ¿verdad? Y que os ven. ¿Y cómo
1: Sí, hay
0: reaccionan?
1: muchos jóvenes. Mira, tengo otro espectáculo que se llama Mover Montañas, que es sobre
0: Hombre, ¿qué haces?
1: folclore y soy yo
0: ¿Haces
1: solo.
0: cardio, no?
1: ¿Eh?
0: ¿Haces cardio?
1: Hago bien de cardio, efectivamente, son 40 minutos de cardio y hay un momento también en el que este es un espectáculo de calle y bailo con la panza a ritmo de un ritmo folclórico castellano y son 4 minutos, ¿eh? Bueno, pues lo hice hace un par de meses para escolares, adolescentes y yo les dije a los organizadores, digo, vamos a ver en este momento a ver qué pasa. Pues bueno, los organizadores hicieron un trabajo pedagógico con los grupos impresionante. Cuando llegó el momento, obviamente, los 10 primeros segundos, que si risas, que si incomodidad, porque bueno, es un impacto, pues pasados estos 10 segundos iniciales, todos hipnotizados con el movimiento de la panza y viendo imágenes y viendo figuras y viendo como que la panza hablaba. Entonces ya ese imaginario en esos adolescentes se ha ido a otro sitio. Y entonces Para mí me parece no solo emocionante, sinó necessari que suceda.
0: És molt important. A més, l'Alberto Velasco, que ballava de muy niño jotas y bailes populares vallisoletanos con las abuelas de tu pueblo, ¿no? Fue Marta Carrasco la que te dijo, danza, este es tu futuro. És així, no?
1: Això és veritat. Això, la Marta Carrasco em vaig dir... Ven a Cataluña y yo me fui con ella a trabajar allí 6 años. O sea, aprendí muchísimo. Yo estoy muy agradecida a la Marta porque ella me empujó, me vio bailar en un taller con ella y me dijo, el gordito para mí. Y así fue. Y ella fue la primera que me enseñó la posibilidad de contar con la danza, con el cuerpo, con lo genuino de mi cuerpo. Porque ella además es una creadora que busca lo genuino de los intérpretes, ¿no? Le interesa la particularidad. Y a mí me dio un espacio y gracias a eso soy el artista que soy hoy en día. Así que molt agradeït a la Marta y la estimo molt, la verdad.
0: Un elenco maravilloso. Esperanza Guardado, Juanqui Fernández, Carlota Ferrer, Jack Gómez, Fiona Orioli, Lucía Palacios y Vicky Schmidt. Explícame por qué habéis escogido o por qué has escogido La consagración de la primavera de Igor Stravinsky.
1: Pues mira, yo la bailé en el centenario de su estreno en Bruselas con una compañía belga y ahí entendí que La consagración de la primavera dialogaba muy bien con mi cuerpo. Por supuesto, era el único bailarín gordo de la compañía y yo me estaba fijando en unas cosas que el resto de la gente no. Y yo veía que esos impactos de la música y esos impactos del ritmo y de tal iban con mi cuerpo increíble. Y se quedó ahí establecido y luego se juntó con que es una obra referencial de mi vida, con la versión de Pina Bausch y luego la de Nijinsky, o sea, como que estaba siempre por ahí pululando. Y cuando ya me entraron las ganas de hacer un espectáculo con muchos cuerpos en escena, dije, es que tiene que ser todos gordos y tiene que ser obviamente La consagración de la primavera, porque creo, sinceramente, ahora más que nunca, después del proceso de ensayos y todo, que Stravinsky la escribió sin saberlo para cuerpos gordos. Y aquí hemos venido nosotros a tomar esa misión para hacérselo llegar al mundo.
0: Escoltin, s'han d'espavilar perquè se puede ver en el Teatro del Canal, a ver si voy equivocada ya, a partir del 27 de mayo, ¿no?
1: Exacto, del 27 de mayo al 7 de junio. Todos los días a las 7 de la tarde, los domingos a las 6, aquí estaremos consagrando los cuerpos.
0: Qué bien, y esto es ya nada, mañana. ¿Y cómo los que han quedado bocapadats son los que, estoy segura, tenían algún tipo de problema con que fueran gordos los cuerpos? ¿No crees, Alberto?
1: Totalmente, y me encantará que se vayan conflictuados. Y que se les generen preguntas y que estén incómodos, ¿no? Hay una artista que dice, el arte tiene que traer paz a los que están en guerra y traer guerra a los que están en paz. Pues eso mismo, vamos a traer un poquito de guerra a los que están tranquilos en su butaca con su cuerpo normativo y vea que esto para ellos es un conflicto. Y sin embargo, a muchas personas gordas que seguro que vienen a ver la pieza, wow, sea un remanso de paz todo esto.
0: Espero que sí. ¿Vais a venir a Barcelona? Espero, Alberto.
1: Parece que sí, no puedo todavía confirmar nada, pero ahí hay unas conversaciones abiertas que nos llevarán a un sitio muy especial en Cataluña y hasta ahí puedo leer.
0: Bueno, pues nada, ahí te vendré a ver y si hace falta bailo, ya lo sabes.
1: Ah, por favor, ya me quedo con tu dato, semigorda, y vamos ahí a muerte.
0: Vamos a muerte, que sea lo que Dios quiera. Alberto Velasco, muchísimas gracias, un abrazo desde Barcelona y nos vamos con la música de Stravinsky, que es la que da color, o más bien la que apoya el color de este espectáculo. Un abrazo, Alberto.
1: Una abrazada, moltes gràcies, de veritat.
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0: Sola Jiménez, bienvenida, buenas noches.
1: Hola, buenas noches, qué placer.
0: Igualmente, hace 2 años que hablamos con aquellos 40 años en la música y el disco en directo Celebration, ¿no? Han pasado tiempo y también ha pasado muchas cosas, ¿no?, en tu vida.
1: Sí, han pasado cosas muy bonitas, ¿no? Porque en el disco dábamos arranque a una gira que nos estuvo entretenido durante 3 años y en el último sí que nos dio tiempo para empezar a crear este nuevo disco que ahora traemos debajo del brazo, ¿no?
0: Está muy bien porque además el título me gusta mucho, sí. Ser humano. Significa, yo creo que tiene un doble sentido, ¿no?
1: Sí, un poco sí, claro. Evidentemente el disco se llama así porque una de las canciones, la primera que sacamos, el primer single que sacamos se llama Ser Humano. Es una canción de Pedro Guerra y de Pablo Cebrián. Y es una canción que es un poco un decálogo de lo que realmente nos hace más humanos, ¿no? Y todo el disco está impregnado de esa, un poco de esa idea, de esa filosofía, ¿no? De volver un poquito la mirada hacia nosotros, dejar de ponerla en una pantalla, en un scroll, una pantalla infinita que no nos deja ni atender a nosotros mismos ni al que tenemos al lado porque estamos pegados a la pantalla, ¿no? Y ya te digo, en todo el disco está un poco navegando por ese ambiente en el que el ser humano destaca, ¿no?
0: Está muy bien porque es un disco nuevo con canciones nuevas. Recuerdo que el último que tenía canciones nuevas fue en el año 17, ¿no?
1: Los hombres sensibles,
0: ¿no? Sí. ¿Hay mucho cambio en Sole Jiménez desde aquel álbum del 17 a este del 26? Son 9 años de diferencia.
1: Sí, fíjate. Pues algún cambio que otro, sí. La verdad es que el recorrido ha sido bonito en estos 9 años porque con Los Hombres Sensibles, que era un disco también de canciones originales hechas exclusivamente por hombres y cantado a duetos con la mayoría de ellos, estaba Carlos Goñi, estaba Antonio Carmona, Mikel Erentxu, wow, es que había Pedro Guerra también.
0: Pedro
1: estaba
0: Guerra.
1: Sí, no me acuerdo de todos, pero sí, fue un disco muy bonito, ¿no? Luego me tuve la oportunidad de hacer una parada, no una parada de músicas, de parar yo de hacer música, sino de reflexionar y ponernos a hablar de mujeres autoras y compositoras, ¿no? Y hicimos 2 discos, Mujeres de Música 1 y Mujeres de Música 2, que nos llevó también por una gira bastante extensa de casi 4 o 5 años, ¿no? Ese recorrido también fue muy bonito, poder cantarlas a ellas, porque me he dado cuenta de que hay muchas canciones compuestas por mujeres, pero que la gente no conoce, claro, a esas autoras, ¿no? Y el más emblemático de los ejemplos es Bésame Mucho, que es la canción que todo el mundo hemos cantado, conocemos y está en el ADN de varias generaciones, y resulta que nadie sabe que la compuso Consuelo Velázquez. Y me parece que era de justicia cantarlas y contarlas, ¿no?
0: Has cantado en este álbum con Andrés Suárez.
1: Sí.
0: Qué maravilla,
1: sí,
0: ¿no?
1: Sí, tuvimos la suerte de contactar con él y le gustó mucho la canción que le propuse cantar. Es una canción también un poco himno, pero que viene a reivindicar un poco la mano humana detrás de la música, ¿no? Que empieza a desdibujarse. Y Andrés está muy por la labor y ahí está en esa canción que se llama La Última Generación.

0: Si te pregunto cómo se hace un éxito, me dirás que no tienes la fórmula, que no lo sabes, ¿no? Pero claro, has compuesto muchos.
1: Bueno, he escrito algunas canciones que han tenido mucho éxito, sí.
0: Es verdad que hay canciones que quedan en el imaginario colectivo de todo un país, ¿no? En la memoria, en la historia musical, ¿no? Y hay muchísimas de presuntos implicados que han quedado ahí para la memoria, para esa retina, ¿no? Que todos podemos tener a la hora de ver una canción.
1: Yo creo que sí. Yo he tenido la suerte de poder escribir algunas canciones que al final tuvieron éxito y han formado parte de esa versión original, ¿no? Que llevamos todos un poco escritas dentro, ¿no?
0: Nuestra historia musical, nuestro ADN musical, ¿no? Como Mi Pequeño Tesoro, Alma de Blues o Cómo Hemos Cambiado.
1: Sí.
0: Una canción que yo creo que es de aquellas que es de plena actualidad, que la escuchas hoy día y es una canción que nunca ha pasado y parece que la hayas compuesto, que la hayas escrito hace nada, hace unos meses.
1: Pues la verdad es que lo que ocurre es que cuenta una historia que creo que no tiene tiempo.
0: Claro.
1: No va a envejecer esa historia de perder a una amiga, a un amigo, y no sabes muy bien por qué, ¿no? Y a mí me pasó hace bastantes años, escribí esa canción, al final resultó que llegó a mucha gente y mucha gente la hicisteis vuestra. Entonces tuve esa suerte, pero es lamentablemente es una historia que se sigue repitiendo a lo largo de los años, ¿no?

0: ¿Cómo ha sido todo el proceso de grabación y creativo también de este álbum?
1: Pues ha sido bonito, porque ha sido muy laborioso, porque también...

este disco lo hago yo sin ninguna compañía grande detrás, entonces todo recae sobre mí. Y ha sido laborioso, intenso, pero ha sido muy bonito. Primero, las canciones de Pedro Guerra y de Pablo Cebrián me llegaron hace 3 años, cuando yo me ponía a, estaba preparando ya el disco Celebración y la gira del 40 aniversario, etcétera, etcétera. Así es que tuve que dejarlas apartadas, pero sabía que quería hacerlas en algún momento. Así que acabando ya esa gira de Celebración, me puse a trabajar con ellas y llamé a Víctor Manuel, llamé a Rosalén, llamé al Canca y les dije: quiero hacer un disco de canciones originales, si vosotros tenéis alguna que me podáis pasar. Y entonces con Rosalén estuvimos trabajando una idea que yo le pasé, y los tanto Víctor como Juan, el Canca, me pasaron ideas que tenían, y curiosamente luego yo he estado componiendo durante estos meses y elegí también 4 de las canciones que tenía que me parecía que eran interesantes, y al final hemos hecho un disco de 10 canciones que tienen como mucha coherencia entre sí, como hay como un relato que cuenta un poco el disco, que es un relato en positivo y luminoso, a pesar de que también hay canciones reflexivas y muy pegadas a la actualidad, ¿no?

0: que hablan de nosotros mismos.
1: Hay canciones que te hablan, el tema que estamos escuchando. Háblame de él, de este tema.
2: Pues este tema es de Víctor Manuel, que es, o sea, todos sabemos el grandísimo talento que tiene, es uno de nuestros más grandes autores, y la verdad es que es una canción delicada, una canción tierna, y que nos recuerda lo importante que es la música para muchos de nosotros, ¿no? El que esas canciones te vayan como pegando a la piel, ¿no? Y se te van hablando de ti mismo, ¿no? Y me parece de verdad un acierto el tono en el que está cantado, la manera de contar esta historia, ¿no?
1: Duodécimo álbum.
2: Sí, duodécimo como solista. Sí, como solista.
1: Me parece
2: sí.
1: que fue ayer también.
2: Pero no
1: y
2: fue
1: fíjate,
2: ayer.
1: Ya duodécimo.
2: Wow. Sí, el tiempo, de 20 años.
1: El tiempo pasa y la música también va evolucionando a lo largo de los años, ¿no?
2: Sí.
1: ¿La tuya cómo ha evolucionado?
2: Yo creo que ha evolucionado bien. Tengo la sensación... ¿Cómo no? Yo te voy a decir fatal. No, creo que... Fíjate, en estos 20 años he tenido la oportunidad de hacer estos 12 discos ya, en los que he aprendido muchísimo. Y me he dado el lujo de visitar paisajes musicales en los que nunca había estado y que disfruto mucho también haciéndolos. Y es un poco el compendio de toda esa riqueza musical que he podido aprender. Lo voy recogiendo en estos discos y en la gira que empecemos en breve, ¿no? Con este disco. Y me parece que la evolución ha sido bastante coherente.
1: ¿Y te das cuenta que hay canciones que nunca pueden faltar en un concierto
2: claro,
1: en directo?
2: Por favor.
1: ¿Y si no las llevas, qué ocurre?
2: No, es que no me lo planteo.
1: ¿No? ¿Las llevas siempre?
2: Sí, porque es el vínculo que tengo con muchas de las personas que han tenido a bien escuchar la música que yo he cantado o he hecho, ¿no? Entonces, ¿qué vínculo más bonito? ¿Cómo no reunirse en un concierto que como es esa liturgia de un concierto y que faltara el pan y el vino? No podría ser.
1: Imagínate, ¿no? La gente pediría, ¿no?
2: Claro.
1: Aquellos bises que a veces se esperan en los bis. Cuando
2: sí,
1: acaba
2: sí.
1: el concierto se esperan aquellas canciones que nos
2: sí,
1: han cantado sí. durante el concierto.
2: Todas no se pueden hacer porque llevo 23 discos a mis espaldas, pero sí, yo creo que las más conocidas y las que disfrutamos todos y que al final el concierto sea una fiesta es necesario, ¿no?
1: ¿Cuál es la historia de Mi Gente, la canción Mi Gente?
2: Ah, pues es una historia bonita porque tenía varias canciones que podían entrar en el disco, pero me apetecía mucho hacer una canción que hablase de lo importante que es para mí la gente que tengo a mi alrededor e incluso la gente que viene a los conciertos también. De alguna manera formamos una familia, ¿no? Ya más cercana o más lejana, pero formamos una familia. Y esta canción viene a reflejar eso, a la alegría que da poder estar con mi gente en mi caso, pero con tu gente, ¿no? Porque todos tenemos ese entorno, ¿no?

0: Y ahora podemos verte en un programa de Antena 3.
1: Ah, sí.
0: Tu cara me suena.
1: Sí.
0: ¿Qué tal?
1: Sí.
0: ¿Cómo fue llegar ahí?
1: Pues mira, fue un poco así sin pensar, realmente, ¿no? Pero la verdad es que me lo propusieron y pensé que era una oportunidad de seguir aprendiendo, y de hecho estoy aprendiendo muchísimo, y de divertirme. Porque ya tengo ya una edad de empezar a divertirme haciendo música.
0: Y de hacer lo que quieres, ¿no?
1: Y de hacer lo que quiero, bueno, ahí es donde lo que sale en el pulsador un poco, ¿no? Pero bueno, estoy pasándomelo muy bien. Tengo unos compañeros maravillosos a los que de verdad me están dejando con la boca abierta y con muchísimo talento. Y luego también el equipo de Jazz Music, que es una maravilla también. Y el rodaje, lo que es el hacer realmente el programa, es cansado porque es estresante, ¿no? Y es mucho trabajo, pero luego merece mucho la pena, ¿no?
0: ¿Eres buena imitadora?
1: No. No, porque soy de una escuela de artistas que nacimos en los 80, que empezamos a tocar en los 80, y en los 80 cada uno tenía que tener su personalidad. Era hacer lo posible para distinguirse de los demás, ¿no? Creo que las nuevas generaciones no tienen eso tan claro, ¿no?
0: No.
1: Y la música, entonces, se distinguía mucho, ¿no? Como yo hago pop, yo hago rock, yo hago tal, ¿sabes? Y entonces me cuesta mucho salirme de mí misma.
0: ¿Y nunca hubieses pensado que llegarías a hacer imitaciones?
1: No. Bueno, ya pasé por Tu cara me suena,
0: sí,
1: haciendo una imitación, pero no lo pensé, no. Y me cuesta mucho, sí, porque enseguida salgo yo.
0: ¿Cuánto aportó aquella década de los 80 a la música en este país? Se creó una banda sonora.
1: Sí. Para una generación que crecíamos a la vez, desde luego que sí. Y qué afortunados fuimos, ¿no?
0: ¿Echas algo de menos de aquella época?
1: Echo de menos la importancia de la música en general, sobre todo en los medios. Porque creo que ha perdido importancia.
0: Estoy de acuerdo.
1: Sí, para el público no tanto, pero para los medios y tal, vas con un disco y es como, ¿no tienes algo más? Es un poco, parece que es más interesante enseñar lo que estás comiendo, lo que estás haciendo, lo que tal, que, oye, traigo una canción. ¿No? Y una canción no ha caído del cielo.
0: Claro. ¿Cuántos estilos musicales hubo en los años 80?
1: Infinidad
0: en este país. Se abrió muchísimo,
1: ¿no?
0: El mundo, España se abrió a la música. Había ganas también.
1: Eso. También echo de menos las ganas. Las ganas de experimentar, de hacer cosas nuevas, de eso, y la necesidad de parte de todos de unirse a esa causa, ¿no? De decir, ¡ay, qué bueno! Que el entusiasmo lo echo de menos, ¿no?
0: Yo también, ¿eh? Ese entusiasmo, ese apoyo que había hacia la música por parte de todos. Porque era un resurgir de la música y también de una España que venía de una España en blanco y negro, ¿no? Y todo lo cambió. Y parte de ese cambio vino por la música.
1: El color lo puso la música, el cine también. El color lo puso y estábamos deseosos, ¿no?
0: ¿Y cuántos locales había para tocar música en directo?
1: ¿Y cuántas, y cuántos programas de televisión que tenían música? ¿Y cuántos espacios en la prensa, cuántas emisoras de radio apoyándose y en la nueva música, ¿no? Dando oportunidad.
0: ¿Te sientes privilegiada por haber vivido aquella época?
1: Sí, tú también.
0: Yo sí.
1: Yo sí.
0: Yo muchísimo.
1: Yo también, sí, sí. Ahora miras atrás, incluso mis hijos a veces me dicen, mamá, es que la música de los 80 y los 90 era espectacular. Digo, sí, sí, la verdad. Y ellos son jóvenes y escuchan también música de ahora, ¿no? Pero se dan cuenta de que había algo ahí más.
0: Y fíjate que de alguna manera, Sole, esto ha vuelto con los tardeos, la gente quiere escuchar música de los 80, 90, y con todas las bandas tributos que se han creado.
1: Sí, pero no es pura añoranza, quizá.
0: Puede ser.
1: A mí me gustaría que ese interés hubiera en la música nueva, ¿no? Que también hay gente haciendo cosas muy chulas, pero que les cuesta llegar al público, porque no hay, los canales están cerrados, o son muy pequeños. Que no haya un programa de televisión de música, o sea, de música de actualidad, me estoy refiriendo, ¿no? Música de que no haya un solo programa en ninguna cadena. Eso ya dice mucho de lo, del interés, ¿no?
0: ¿Cuál es la historia de esa vieja melodía?
1: Pues mira, esta canción es del Canca.
0: Canca.
1: Es que me parece uno de los mayores y mejores autores del momento, de verdad. Y nada, a Juan yo no lo conocía, pero me pusieron en contacto con él y le dije, mira, voy a hacer un disco, me gusta mucho tu música, me gustaría que hicieras una canción. Y recuerdo que estaba en Alemania, mi chico es alemán, y estaba el verano pasado estaba en Alemania y me dice... Juan es muy humilde, ¿no? Ay, Sol, he hecho una canción para ti, espero que te guste. Y me mandó la canción cantada por él. Y se me saltaron las lágrimas porque era tan bonita. Es tan bonita. Y luego, pues, habrá sorpresas en este disco, más adelante va a haber sorpresas, pero ahora la canto yo.
2: Suena lento esa vieja.

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0: ¿Qué es lo más complicado, Sole, de este oficio?
1: A resistir.
0: ¿En el tiempo?
1: En todo. En los cambios. Porque desde que empezamos a hacer música, todo ha cambiado. Es todo diferente, ¿no? Y resistir. Resistir es lo más complicado. Requiere un gran esfuerzo.
0: Dices algo importante, todo ha cambiado y ha cambiado también la manera de hacer música, ¿todo? De hacer las canciones, de componer las canciones, ¿no?
1: Bueno, sí, de eso va un poquito la última generación.
0: Claro, se quiere todo muy rápido.
1: Bueno, y que ya no hacen falta músicos, ya no hacen falta productores, no hacen falta cantantes. Nos han clonado a todos sin ningún tipo de permiso. Y eso hay que ponerle un poco de coto. Creo que no solo los artistas que nos dedicamos a la música, creo que tanto todos los seres humanos tenemos derecho a ser dueños de nuestra propia imagen y de nuestra propia voz, y eso la legislación tendrá que tenerlo en cuenta.
0: Claro, porque ahí hay muchos derechos, ¿no?, que se están vulnerando.
1: Totalmente.
0: De alguna manera. Y evidentemente lo que nos puede transmitir un ser humano, nunca mejor dicho, con el título de este álbum, es eso, ¿no? El ser humano.
1: Sí,
0: el estar ahí, conectarnos.
1: Nos han imitado hasta en las emociones. O sea que...
0: ¿Hasta dónde vamos a llegar, eh?
1: Por eso en la canción que canto con Andrés Suárez, que se llama Es la última generación de artistas, reivindicamos eso al autor, a la autora, al ser humano detrás de la canción.
0: Eso nunca lo esperábamos que pasara, ¿eh? En los años 80 no. Era imposible pensar que íbamos a llegar a esto.
1: Sí.
0: Quiero escuchar Amor Inesperado.
1: Sí.
0: La vamos a escuchar porque es un tema, y Pedro Guerra ha hecho algo importante, y Pablo Cebrián también. Bien, ¿eh?
1: Sí,
0: vamos a escucharlo.
1: La producción suya también.
0: Y me hablas de
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1: Amor inesperado, ¿eh?
2: Qué bonita canción, qué bonito, ¿verdad?
1: Sí, sí, una maravilla.
2: Sí, sí, sí, sí. Como una rancherita suave. Y la verdad es que me gustó de los temas de Pedro Guerra y de Pablo que me pasaron, de Pablo Cebrián. Este también lo ha producido Pablo. Y me gustó mucho porque cuando ya tienes una edad como yo...
1: Y como yo.
2: Te vas dando cuenta que gracias a mí la vida te regala amores inesperados y es muy bonito.
1: Y cuando no escuchas tu música, ¿qué música escuchas?
2: Pues intento escuchar un poco lo que... Bueno, ahora pasan muchas cosas. Puedes poner el foco en muchos sitios, sí, ¿no? Pero mis hijos me pasan cositas que voy escuchando, ¿no? De novedades. O este disco está muy bien, o este está tal... Y luego, si no, pues recurro a mis clásicos, ¿no? Y si tengo que relajarme, pues ya directamente escucho jazz vocal, que es lo que más me gusta.
1: Supongo que en la vida has conseguido prácticamente todo lo que soñabas.
2: No, yo no. La vida he conseguido muchísimo. Caramba. Más de lo que soñaba.
1: Mucho más.
2: Mucho más. Nunca me imaginé tener una carrera de 40, más de 40 años en la música. Jamás se me pasó por la cabeza.
1: ¿Por qué?
2: Pues porque primero nunca... Yo nunca le dije a mi madre, mamá, quiero ser artista. O sea, nunca tuve esa vocación de ponerme ahí delante y cantar como otras niñas, ¿no? No, yo me ponía a dibujar, que era lo que más me gustaba, ¿no? Pero, y luego, era muy difícil todo, ¿no? Era como una cosa impensable. ¿Cómo sí. me va a pasar a mí eso? ¿No? ¿Sabes? O sea, fue como un poco flipante que empezara a pasar, ¿no?
1: Pero pasó.
2: Pero pasó, y aquí estoy.
1: Pasó, y 40 años después todavía sigues en la primera línea
2: es
1: musical.
2: Es increíble que...
1: Que es lo más difícil, ¿eh? No hay tanta gente, tantos artistas que estéis ahí en primera línea después de 40 años.
2: No, y realmente te digo, el edadismo existe en la industria.
1: En todos lados.
2: En todas partes.
1: Y de verdad sí. que es lo peor que sí, puede haber.
2: Sí, sí. Entonces, yo creo que en algún momento tengo que decir, tengo mucho valor el estar aquí siendo mujer con 63 años, porque no te lo ponen fácil.
1: No.
2: Pero ni para hacer un concierto a veces, ¿eh? No te lo ponen fácil. Entonces, bueno, pues a veces me pongo en mi propia medalla, porque yo sigo insistiendo.
1: Claro. ¿Y por qué crees que en este país, que somos tan avanzados en tantas cosas, estamos a la cola en el edadismo, comparado con otros países?
2: Sí, y sobre todo en la cultura.
1: La cultura, adoran a sus cantantes.
2: Sí. Yo,
1: incluso algunos, tú lo sabes, han tenido, cuando han fallecido, entierros, sí. prácticamente funerales de Estado. ¿Y aquí?
2: Aquí no.
1: Aquí no.
2: Aquí se va sin pena ni gloria.
1: Sin pena ni gloria.
2: Sí. Yo envidio Italia, Francia, claro. Alemania, Inglaterra. Sí, lo envidio, porque veo que se les permite, se permite a la gente de todo lo contrario. No te miran así como diciendo, ¿tú quién eres? ¿Sabes? O sea, ¿qué haces aquí? Sino que todo lo contrario. Es gracias por haber claro. hecho lo que has hecho, ¿no? Porque... Como yo se lo daría a Maritrini cuando la conocí, o lo hago con Víctor y con Ana, que son un poco mayores que yo, o con Juan, con Serrat. O sea, gracias. Gracias por haber hecho lo que habéis hecho, porque gracias a vosotros, otros muchos hemos sido inspirados para hacer música y otros muchos hemos podido seguir vuestros pasos. O sea, en un altar.
1: Claro. Hay una canción en la que expones una visión del mundo un tanto personal. Se llama Uno.
2: Sí.
1: ¿Por qué Uno?
2: Porque somos uno, en muchos sentidos. Uno es el único planeta que tenemos. Parece que se nos olvide. Sobre todo a los monstruos que han salido últimamente, se les ha olvidado que solo tenemos un planeta. Uno, además, porque los seres humanos somos una raza. Y como no nos cuidemos los unos a los otros, creo que no nos va bien. De hecho, si hemos llegado a donde hemos llegado es porque nos hemos cuidado los unos a los otros. Y uno porque, en definitiva, en el fondo, estamos todos unidos.

0: ¿Qué es lo que necesita Sole Jiménez para componer?
1: Pues ilusión, me imagino, un porqué también. Y un poquito de tiempo.
0: ¿Hay momentos en los que compones mejor? ¿Alegre, triste, sola?
1: A mí, yo hice una vez una canción, estaba en Presuntos, creo, que se llamaba Me visitan canciones.
0: Sí.
1: Sí. A mí me visitan muchas canciones. Y da igual que esté activa o no activa. O sea, mi cabeza no para y suena melodías. A veces estoy más atenta y las escucho, y otras estoy más distraída y no las escucho, pero cuando estoy más atenta, las escucho, las grabo y me las guardo, ¿no? Y luego empiezo a trabajar con cuando hay un porqué, empiezo a trabajar con las que más me gustan, ¿no?
0: Y esas canciones tienen que tener un punto y final, es decir,
1: sí,
0: hasta aquí y ya no la toco más, no produzco
1: eso,
0: nada.
1: Eso es complicado.
0: ¿Cuándo
1: pero
0: se
1: sí,
0: produce
1: sí,
0: contigo ese punto
1: depende,
0: y final?
1: Depende de la canción, porque hay canciones que no... Dices, es que aún le falta... Y otras canciones que con nada, pa, está, ¿no?
0: Claro.
1: Sí, sí.
0: Aunque después tienen una vida, ¿no? A lo largo de los
1: espero,
0: conciertos.
1: Sí, sí, ¿no? Sí,
0: que,
1: sí, sí.
0: Que y la van vida... evolucionando o, sí, o vas cambiando alguna cosa, ¿no?
1: Sí, sí, sí, sí. Porque luego una cosa es tocarlas en el estudio. Pero luego, como tú bien dices, por ejemplo, la canción Mi Gente, que la vamos a llevar en directo, esa canción evolucionará. Y se convertirá en otra cosa, que nos ha pasado con muchas canciones, cuando estamos con la banda y tal, nos ponemos y cada uno aporta de lo suyo, pero la riqueza de la música es eso, que sea plástica, ¿no? Que se pueda cambiar y que se pueda moldear, y que yo pueda estas canciones, a veces las haré a piano y voz, y
0: claro,
1: otras veces las haré con toda la banda, y otras veces sonarán de otra manera, ¿no? O sea que... Eso a mí me parece precioso.
0: Es maravilloso,
1: sí,
0: es maravilloso que las canciones puedan tener esa vida y en cada momento estén
1: se adapten,
0: de una manera
1: sí,
0: que están adaptadas, ¿no?
1: Uh-huh.
0: Supongo que hay canciones que te llevan a otros tiempos, ¿no? A otra o a tu infancia o,
1: sí,
0: o adolescencia,
1: claro,
0: ¿no? ¿Cuál es esa banda sonora, esa canción que ha marcado tu vida?
1: Buah, pues son muchas, ¿eh?
0: ¿Muchas?
1: Sí, sí, porque en cada etapa, ¿no? Aquello que hemos oído, para mí Serrat es muy importante, ¿no? En ese sentido, pero también la música de Stevie Wonder, por ejemplo, ¿no? Es que hay tantos que no me podría quedar con uno solo.
0: Y
1: la
0: cuando
1: verdad,
0: las escuchas te llevan,
1: claro,
0: a un tiempo, ¿no?
1: Como a todos.
0: Eso también pasa con los olores.
1: Sí. Tú sabes que la música y los olores no pasan por el cerebro.
0: No.
1: No.
0: Caramba.
1: No, no, no. No tienen... no pasan por determinada zona del cerebro que nos hace como racionalizarlo. No. Entonces la música no es racional en ese sentido. Llega a la emoción directo, como los olores. Y por eso nos llevan al momento en el que lo escuchamos, a la persona con la que canté aquello, a ese ambiente, porque nos llevan a los recuerdos muchas veces.
0: ¿Qué es lo que te ha dado la música?
1: A mí me ha dado una vida entera.
0: Toda la vida, ¿no?
1: me lo ha dado todo. Y me ha quitado también,
0: sí,
1: tengo que decir, claro.
0: Te ha quitado cosas,
1: me
0: tiempo.
1: Me ha quitado tiempo.
0: Momentos pequeños de la vida.
1: Me ha quitado tiempo con mis hijos. La música no, la profesión.
0: Porque es dura.
1: Es muy dura. Es una profesión muy dura, sí. Sí.
0: Sobre todo los conciertos, ¿no? Enlazar
1: no, no,
0: concierto con concierto, ciudad con ciudad, ¿eso no?
1: Para mí los conciertos son... La verdad es que a mí me llenan.
0: La vida.
1: Me dan mucha vida los conciertos, ¿no? Los viajes, las maletas, sí que son... Siempre decimos, a mí no me pagan por cantar, a mí me pagan por viajar. Por viajar, por estar fuera de mi casa, por estar haciendo maletas sin parar, por perderme tantas cosas,
0: claro,
1: de la vida de mis hijos, de mi entorno, de mis padres ahora que están muy mayores. Pero por cantar, ¿no? Por cantar yo, para mí, a mí me da la vida, ¿no?
0: Después de toda una vida dedicada a la música, ¿ahora qué esperas de la música?
1: Que me emocione, como siempre, como la primera vez.
0: Qué bonito.
1: Solo le pido emoción.
0: ¿Te sigues emocionando cuando cantas?
1: Sí, Sí, sí.
0: ¿Cómo
1: sí.
0: lo gestionas? ¿Cómo gestionas esa emoción?
1: Pues ya he aprendido a gestionarla. Y si me tiene que salir una lagrimita, pues me sale y ya está. Sí, sí.
0: Es el contacto, ¿no?, con el público, ¿no?
1: Sí,
0: esa emoción.
1: Eso es.
0: El poder transmitirla seguramente es lo más difícil. Y cuando el público se emociona es cuando tú ya has hecho todo tu trabajo.
1: Yo creo que es un 50-50, como un 50-50. Uh-huh. Si yo no estoy emocionada, el público no se va a emocionar. Y si ellos no se emocionan, a mí también me cuesta más emocionarme. Entonces, el público tiene... Creo que no sabe, no sabemos, porque yo también soy público, no sabemos lo importante que es para un concierto. El estar atento, escuchando, el estar abierto a que la energía de la música te cambie la manera de estar en ese momento, mm. eso es importantísimo como público.
0: Además de los oyentes que están escuchando ahora en directo este programa, después se van a añadir de cualquier parte de España, del mundo, de Cataluña,
1: sí.
0: Muchísimos a través del podcast.
1: Sí.
0: Por lo tanto, vamos a anunciar algunas fechas de concierto.
1: Solo
0: ¿no?
1: tenemos, tengo más de una, pero la más importante ahora, que es la que da arranque.
0: El Palau de la Música.
1: El del Palau, de les Arts.
0: De Valencia.
1: Sí, sí,
0: el día 5 de junio.
1: El día 5 de junio, que me hace una ilusión tocar
0: ¿sí?
1: ahí. Sí.
0: ¿Cómo lo tienes planteado?
1: Pues tocar música.
0: Música.
1: O sea, es que nosotros no tenemos fuegos artificiales, nosotros hacemos música. Y me hace mucha ilusión. Ya llevamos tres, es la tercera vez que tocamos en el Palau de les Arts y me hace mucha ilusión arrancar en mi casa.
0: Claro.
1: Me hace mucha ilusión. Sonarán canciones del nuevo disco, evidentemente, pero también sonarán esas canciones con esos vínculos tan bonitos que tenemos, ¿no? Y haremos una fiesta porque al final el concierto tiene que ser una fiesta.
0: Hay que ser humano, como bien dices
1: sí.
0: en el título de este álbum.
1: Sí.
0: Sole Jiménez, que siempre es un placer. Yo estaría horas y horas hablando contigo, ya lo sabes.
1: Igualmente.
0: Gracias por venir. Y mucho éxito, más del que has tenido hasta ahora.
1: Muy, muchísimas gracias, te lo agradezco mucho. Además, haces unas entrevistas que da gusto, porque yo tampoco acabaría.
0: Gracias.
1: Muchas gracias.